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2: Información deportiva. Gabriel Milito, director técnico de las Chivas, ya cumplió un año con las Chivas en México. En los dos torneos, en uno logró una semifinal y en el otro cuartos de final. Continúa en su intento por hacer campeones a las Chivas. Mis amigos, soy Edgardo Lozada Ruiz.
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0: están? Buenos días. Buenos días. ¿Cómo están? Qué gusto saludarlos a esta hora de la mañana. Señora, ¿cómo va el aseo? Saludamos en esta mañana a la maestra más querida de la radio.
1: ¡No es cierto!
2: ¿Por qué usan mis canciones?
1: ¿Eh? ¡Uy, pues perdón! ¿Cómo dicen?
2: ¿Por qué usan mi canción?
1: ¿Su canción? A ver, ¿dónde? A ver, enséñame de los compositores y artistas. Está mi nombre, maestra Luyer.
0: ¡Discúlpate, Flor!
1: Esa canción se la compuse yo porque yo la veo como una madre.
2: ¿Tu madre? ¿Eh? No soy.
1: Ah. ¡Es la maestra Luyer!
0: ¡Preséntala, pues, Buki!
2: ¡Preséntame, Buquito!
1: ¿A quién se la presento?
0: ¡Buki! ¡A la maestra Luyer, como tu madre!
1: ¡Tu madre! ¡Digo, mi madre! ¡Buki!
0: ¡La maestra más querida de la radio!
2: ¿Y eso? ¿Y ese tambor? ¿Y eso?
0: Ok.
1: La soberanía, güey, la soberanía.
2: No. Cántame mejor, Luquito. Cántame.
1: Espera, no me agarre, ya, por favor.
2: Cántame, mi ángel.
0: ¡Cántanos, panzón!
1: Se siente comediante, poeta, cantante.
2: Soy comediante, poeta, cantante.
1: Ay, acá. Ay, acá.
2: Ay, muy buenos días, mi gente bonita. ¿Cómo se encuentra la gran familia unida, reunida aquí en este horario del show de las mañanas, donde vamos a estar todos muy contentos y nos vamos a divertir porque tenemos ocurrencias, diversión, bromas? Mucho, okay. Pero mucho.
3: Buenos días, con permiso, voy a pasar al baño.
1: Okay. De pasadera al baño este viejo, hombre. ¡Maestra Luyer!
2: ¡Ay, maestro! Muy buenos días para todos ustedes. Qué gusto saludarlos donde quiera que se encuentren.
1: Aquí estamos, maestra Luyer. ¿Y ahora qué, no? ¿No hay nada para mí acá o qué?
2: Depende.
1: ¡Uy, pues perdón!
0: Oye, el público pregunta, panzón, que qué pasó con lo del cierre.
1: ¿De carreteras o de qué?
2: No, el cierre.
0: El que te vamos a poner en la boca, güey. No, no es cierto. El cierre del otro día que te agarraste. ¿Ahí?
1: Pues tuve que ir al doctor.
0: ¿De verdad tanto así?
1: No, pues bien gacho, me pusieron como 7 curitas.
2: Para una bendita chiquita que le puse. A ver.
1: A ver, ¿cómo? A ver, pese. Cuénteme, hombre, pese. Eres, hombre, me salió, hombre, pero pese, me acostilla, pese.
2: Ay, para una cintita que le cortaron ahí.
1: ¿Cómo cintita, me salió?
2: Le cortaron un pedacito de
1: Me dijeron, cinta. ¿Es de la curación o es nada?
0: Ah, ¿te dijeron que no era nada de la curación?
1: Me dijeron de los 4 rollos de esta de cinta.
2: Cálmate.
1: Es de la curación. curación o en rollos de cintas que nos gastamos en curarlo.
2: Pues para rodearte toda esa panzota y fajarte, yo creo que sí.
1: No, pues sí me agarré bien gacho el...
2: Oye,
1: el
2: ¿qué dedo. Pasó?
1: Pues, ¿cómo que? Me quise subir, ¿no se acuerda lo que me pasó?
3: Hace unos días el Buki se agarró con el cierre del pantalón, ¿te acuerdas, panzón?
1: Ah, no, se me olvidó ya, güey. ¿Qué pasó? Dice que no, que estamos muy sanos, dice. ¿Te quiere una mentirita? Ahorita se las damos, espérenos.
0: Maestra Luyer, buenos días.
2: Muy buenos días para todos ustedes. ¿Dónde andan?
0: El Buki.
1: Espérate, esa ya no existe.
2: Ya se fue.
1: En paz, descanse.
3: Pero te dejó eso, te dejó ese gran legado, mira. Te dejó el legado de sus maldiciones.
1: ¡Oye, acá!
4: Mira, Eric, por mí.
1: ¡Eres, hombre! No, pero la nueva me cae bien, me saludé esta.
2: ¿Sí?
1: Hombre, qué va remula, vieja acelerada.
3: Ya se fue también, Buki.
1: ¿Eh? ¿Cómo? ¿Cómo se fue?
2: Ya se fue también.
3: Sí, ayer me presentó su renuncia.
1: ¿Eh? ¡Ah, no la chifle, Heredia!
2: ¿Y ahora?
1: ¿Qué es eso que dices?
3: La renuncia.
2: Pues la renuncia, viejito.
1: Mátalo ya.
2: ¿Qué? ¡Ay! ¡Ay, pero no me jales!
1: ¿Qué es esa madre que dice la herida que renuncia?
2: Ay, poquito, cuando una persona dice ya no más trabajo y será.
1: Ah, lo de los chairo.
2: ¡Ay, pero no me jales!
1: ¡Ay, eres usted! ¿Se acuerda usted, Marcelo, quién era el tío que más queríamos cuando estábamos chamacos y aunque estemos grandes todavía?
3: El tío que más queríamos era... ¿Cuál será el tío que más quiere uno, Buki?
2: Pues tal vez el tío... El tío, pues el que tiene dinero.
3: El que nos da dinero. El que tiene,
2: el
3: ¿no?
2: El que, por ejemplo...
3: El que dice, cuando te ve te dice...
2: Mira, aquí te va un billetito.
3: Que cada que te ve te da dinero. Ese es el tío que más queremos. Pero les pregunto... ¿Y eso lo hace bueno?
2: No.
3: O sea, porque te da dinero. ¿Es el Mesías? ¿A poco porque te da dinero tu tío? ¿Lo vamos a canonizar? Si te daba dinero, era por algo. Bien dice ese dicho mexicano, nadie...
1: ¿Sabe lo que tiene?
3: No, porque... No. Nadie sabe... No, también ya me hiciste bolas tú.
2: Ay,
3: nadie da paso...
2: Sin
1: el carro.
2: No, porque...
3: Nadie da paso sin gu...
1: Guarura.
3: Nadie da paso sin gua...
1: Perro.
2: Hoy nada más. Pon atención. Escucha. Nadie da paso sin gua...
3: Rache.
1: Oye, Siren. Ay, Diosito, me traje uno y uno.
2: Ay, Luquito, te trajiste diferente.
3: Nadie da paso sin guarache.
1: ¿Y eso qué, okay?
3: Eso no lo hace bueno a tu tío, que te diera dinero cuando eras chiquito. ¿O sí? Además, mucho menos. Si el dinero no es de él. Y mucho menos. Si pidió prestado. Para darte. Y mucho menos si te dejó endeudada o endeudado a ti y a tus dos, tres generaciones más. Eso no lo hace bueno.
1: Espérate, ahorita no entendí, güey. El que entendió, entendió.
3: Así es.
1: Oye, ahorita no me da dinero, güey. Aunque no sea mi tío, güey.
4: Las 6 con 23.
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4: 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Las 6 con 26.

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2: Las 6:30.

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0: Vamos a la broma, maestro Luyer. ¿Para quién es la broma o quién es la siguiente víctima que desfila en los famosos del show de las mañanas? ¿Quiénes son?
1: Bueno, pues le toca el turno a Cindy Susana Iglesias. Ella es de Ocotillo, Colima. Y bueno, pues hace como un año...
2: Ocotillo, es donde los cotillos, los jotillos...
0: Ok...
1: Hace más o menos como un año ya se separaron con su esposo. Ella gana más, nos dice su ex esposo, porque es quien le manda a hacer la broma. Así es que le vamos a pedir pensión para los hijos.
0: Pensión para los niños y para él, porque quiere cambiar de carro. Vamos a marcarle del DIF municipal. Es momento de broma. Es el verdadero show de las mañanas.

0: ella trabaja en una estética.
1: ¿Trabaja en una estética o qué?
0: Tienen dos hijos.
2: Bueno.
0: Hola, muy buenos días.
2: Buenos días.
0: ¿Hablo con la señora Cindy Susana?
2: Sí, ¿de dónde?
0: Mira, hablamos aquí del DIF.
2: ¿De dónde, perdón?
0: De aquí del DIF.
2: ¿Del DIF?
0: Sí. Permítame un momento, le voy a comunicar aquí al licenciado Alex Lora. Y la banda me dice que...

0: señora, ¿cómo está?
1: Hola, buenos días.
0: Buenos días, mire, lo que pasa que...
1: Bueno.
0: Sí, mire, lo que pasa es que no la escuchaba bien. ¿Usted es la esposa o exesposa del señor...
2: Mario Alberto,
0: ¿verdad?
2: Corona.
1: Sí.
0: Ah, mire, lo que pasa es que llamamos para saber la situación económica en la que se encuentran, porque el señor hace como un año que se divorciaron o ya no viven juntos, ¿verdad?
1: Sí, ya tienen un poquito más.
0: Bueno, el señor quiere pensión alimenticia para él, señor, porque me comenta que usted gana más que él.
1: ¿Cómo?
0: Porque me comenta que usted gana más dinero que el señor.
1: No, ¿cómo cree? Él es trailero, él tiene dinero, de hecho ni siquiera me da para los niños.
0: Ah, caray, mire, lo que pasa es que él vino aquí pues un poco apurado. ¿Verdad? Llegó un poco apurado y me dice: oiga, licenciado Alex Lora, fíjese que...
3: ¡Mamá! ¡Prende la lavadora que ya llegó el Tri de México!
0: Entonces, por eso estamos investigando nuestra chamba, ¿no? Investigar qué es lo que está sucediendo, porque dice que usted trabaja en una estética y que le va muy bien.
1: Sí, trabajo en una estética, me pagan 100 pesos el día más el servicio que yo hago, no es mucho lo que yo gano, y nada más trabajo un turno, no trabajo todo el día, y lo poco que gano es para la leche y los pañales de mis hijos, porque él ni siquiera se digna a darme un peso para ellos.
0: Ah, mire, entonces, ¿por qué diría él que usted gana más que él? O sea, porque él dice que quiere, pues, demandarla a usted para que usted le dé dinero a él.
1: Ay, Dios mío, no puedo creer eso.
0: Imagínese, nosotros estamos igual de sorprendidos que usted, señora. Y aquí nosotros queremos, pues, saber qué es lo que está pasando con el señor y usted. ¿Ustedes se llevan bien? ¿Tienen una buena relación?
1: Ah, sí, pues, supuestamente sí. De hecho, creo que a él me acaban de meter pensión por parte de su otra familia, porque tiene otra hija, y le acaban de meter pensión. Y sí me había comentado que estaba, pues, un poco... ha recortado dinero, lo que a mí se me hace muy extraño, porque él es trailero y aparte de ser trailero también es adicto. Entonces me sorprende que me esté pidiendo o que me esté poniendo en este dilema,
0: ¿verdad?
1: Sí, la verdad, o sea, yo obviamente no le voy a dar nada, y mucho menos para que esté comprando drogas, ni mucho menos para que mantenga a su otra hija, porque por eso tengo yo dos hijos que son de él, y él ni siquiera se digna a darme un peso para ellos. Yo no puedo pensionar a una persona que ni siquiera me ayuda con mis hijos.
2: ¿Será que el dinero que pide es para la otra?
0: O sea, a lo mejor quiere sacarle dinero a la señora para dárselo a la otra mujer.
1: Pues sí, pero no es justo, ¿no crees?
0: No, sí, claro, o sea, por eso nosotros estamos marcando. Okay. O sea, por eso nosotros estamos marcando para investigar.
1: ¿A dónde puedo acudir? Pues para que no prosiga esto que está tramitando él, y al contrario, meterle yo una pensión para mis hijos.
0: Claro que sí. Porque mire,
1: porque él es una persona, o sea, es consciente, él es muy trabajador, supuestamente, hasta donde yo sé, no para de trabajar, trabaja toda la semana, como para que no tenga dinero.
0: Fíjese,
1: es trailero, se dedica al transporte, o sea, obviamente él gana mucho más que yo, él fácil viene ganando 5,000 pesos a la semana.
0: Fíjese, nada más, y él nos estaba diciendo que no, que usted le va muy bien, que usted trabaja y que gana mucho dinero, y que le va muy bien a usted ahí, pues él quería... Fíjese nada más, él vino aquí, de hecho me estuvo diciendo, mire, licenciado Alex Lora, me dice, no, pues ¿por qué no me ayuda usted? Y entonces, pues sí, se nos hizo un poquito raro, por eso yo le dije, déjeme, le llamo yo a la señora, porque aquí nosotros tenemos que investigar. Soy un abogado muy honesto, ¿verdad? Sobre todo, soy una persona muy honesta, y a mí no me gusta que la gente abuse de
1: las demás. Precisamente, yo también soy muy honesta, yo gano 1,400 a 1,500 a la semana. ¿Usted cree que eso para él es ganar mucho más que él?
0: Ah, no, pues no, no, de ahí, eso es muy... Pues, es que él nos dijo que ganaba como 500 pesitos a la semana, imagínese, que él se dedicaba...
1: Eso
0: que
1: no es verdad.
0: Que se dedicaba a vender chicles en los cruceros, el señor, y que... Que de hecho estaba hasta pensando, no sé, digo, yo lo vi como al señor, como que se quería meter como de teibolero, señora.
1: Ay, Dios mío.
0: ¿No le tiene usted fe como para que baile de teibolero? ¿O no cree usted que tenga cierto? ¿Nunca le bailó a usted, señor? ¿Nunca le bailó?
1: No.
0: Porque él dijo, no, pues que porque se siente muy desesperado de que no trae dinero y quería pues que usted le diera pues la mitad de lo que usted gana, ¿verdad? Creo que si no iba a verse en la penosa necesidad de vender su cuerpo, señora. Y yo la verdad, pues así no lo vi muy atractivo, así como para que pues, usted cómo lo ve. No, pues por eso...
1: No, no lo está, al contrario, está bien maldeado y gracias a los...
0: Entonces,
1: pues, de hecho fue por eso la separación, porque él estaba muy metido.
0: Sí,
1: por eso fue que nos separamos.
0: Sí,
1: Natalia.
0: Bueno,
1: no.
0: Entonces, pues mire, vaga de cuenta usted que no llamé, que no nada, y no va, ya yo voy a parar esto en seco. Como le digo, yo soy un abogado muy honesto, aunque la raza me dice que todo lo que hago, está mal, y yo no sé por qué. Entonces, yo no crea que usted, que yo, a mí me gusta mucho andar metido en chismes. Y sí lo noté yo al señor medio raro, fíjese. Pues yo le dije, ¿cómo que se quería meter de teibolero? Imagínese.
1: Darwin. Pero... Ay, Dios mío. No, la verdad, sí me deja, ahora sí que con el ojo cuadrado con esto que me está diciendo.
0: No, pues imagínese cómo me estoy quedando yo, porque yo lo vi al señor así como que, dije, de teibolero, pues está muy jodidón, ¿verdad? Como para meterse a vender su cuerpo, dice. Sí, yo también.
1: Ay,
0: la verdad, bueno, pero bueno, ya no le voy a molestar más a usted, señora.
1: Haga
0: de cuenta que no llamé y yo no voy a proseguir.
1: Okay. Y como en este caso, yo sí puedo meter una pensión, ¿verdad?
0: Pues sí, claro que sí, señora. Pues imagínese, si él gana más que usted, pues sí. Háblele y dígale, a ver, explícame de qué se trató, señora. Llámele al desgraciado y dígale que le dé dinero a usted. Pues usted gana menos que él. Y luego que se quiere meter de teibolero, imagínense usted, señor. Yo lo vi hasta
1: pues
0: medio...
1: Pues que se meta. El chiste es de que tiene que mantener a sus hijos. A mí no me importa cómo tiene que sacar el dinero.
0: No, pero aparte...
1: El caso es de que para que quede una responsabilidad.
0: Yo lo vi medio desnachado, ¿no, señora?
1: Medio. Lo que le sigue.
0: Está muy desnachado para meterse de table, porque él hasta andaba así de volado aquí con una de las secretarias y enseñando pompa y se paraba así muy de perfilito y que porque según él estaba muy nalgoncillo, dije, no hombre, está bien desnachado este señor. Pero bueno. ¿A usted qué opina? Pues imagínese lo de teibolero que quería vestirse de bombero, señora. Oiga, pero sí se lleva bien con él usted, ¿verdad?
1: Pues supuestamente sí, eso es lo que se me hace extraño.
0: No, pues a mí se me hace más raro. Yo también creo que si se llevan bien...
1: Está haciendo esas cosas a mis espaldas. O sea, porque no me hablo directamente a mí.
0: Hablando de espaldas, fíjese, yo le vi así la espalda confundida con las nachas, señora. Yo lo vi muy muy planón, como para que sea teibolero, yo la verdad no. Porque, ¿qué cree usted, señora?
1: ¿Qué
0: cree usted, señora?
1: No sé.
0: ¿Qué crees?
2: Cindy.
0: Cindy, ¿qué crees, Cindy?
2: Ay, Cindy.
0: Ay, Cindy, ¿qué crees, Cindy? Es una broma para el show de las mañanas, Cindy.
1: Ay, Dios mío.
2: ¿Entonces está desmayado?
0: Tu ex marido desgraciado, dile algo, desnachado.
2: Dile algo a Mario.
0: Dile algo, Cindy.
2: La muda se quedó.
0: Che, desgraciado, desnachado, que no estuvieras, que va a andar metiéndose de teibolero. Ya cortó, Cindy. Oye, le dije que soy Alex Lora. ¡Mamá, préndela a la radio que estoy saliendo!
4: Las 6:48.

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1: Las 6. Con 57. Las 6 con 57.

En X, E, T, Cum, Sol a 7, hora del Ángelus, hora en que la provincia mexicana, y en especial en esta radiodifusora, tenemos por costumbre elevar una plegaria al Supremo Hacedor para agradecerle todos los beneficios presentes, pasados y futuros, así como los beneficios del trabajo de hoy. Acompáñenos ustedes estos minutos cantando con alegría, con amor, con fe.

0: muchas gracias por haber estado con nosotros estos minutos de oración. Ahora esperemos con alegría, con amor, con fe, el día de mañana y el trabajo de mañana.
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3: Tras la aprobación de la reforma electoral, ahora sí miles de michoacanos que viven entre México y Estados Unidos y que antes solo podían votar pero no ser votados, podrán competir por cargos de elección popular a partir del 2027 sin que su condición migratoria represente un obstáculo legal. El dictamen avalado por la 76ª legislatura incorpora por primera vez en la legislación local la figura de residencia binacional para las candidaturas migrantes, un cambio que busca adaptar las reglas electorales a la realidad de una de las entidades con mayor población migrante del país. Mi nombre es Mayra Ramos. Si recuerda, nos puedes visitar en la página www.todonoticiasdigital.com.
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5: Las 7. Con 5.
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2: Las 7:12.

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18: Las 7:19.

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2: Las 7 con 20.

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10: Las 7 con 34.
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10: Las 7 con 34.

0: 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Que tenga suerte en la vida.
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2: Las 7:38.

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1: 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Las 7:41.

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5: Las 7, con 49.
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5: Las 7:50.

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2: Las 7:52.

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2: Información deportiva. Motivo de atractivo es el jugador de Pumas que pertenece a Santos, Jordan Carrillo. A las Chivas les interesa, aunque dicen que no necesitan muchos refuerzos. Al América y Cruz Azul también se lo andan arrebatando. Uno, porque lo necesita el Cruz Azul, y el otro, pues por impedir que los otros se lo lleven. Mis amigos, soy Edgardo Lozada Ruiz.
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2: Las 8:09.

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11: las 8:20.

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2: Las 8 con 23.

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1: Las 8:39.

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1: Las 8 con 40.

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1: 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Las 8:45.
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3: Las 8:56.

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2: Las 8:59.

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2: El Papa León XIV encendió el debate mundial tras advertir que la inteligencia artificial debe ser regulada antes de que termine dominando decisiones humanas. El pontífice planteó riesgos sobre la manipulación, las guerras automatizadas, la pérdida de empleos, la salud mental y hasta la deshumanización de la sociedad. Y es por ello que este mensaje ya incomoda a gobiernos, empresas tecnológicas y líderes mundiales. Y es que será que se está dejando decisiones humanas en manos de algoritmos y se está más cerca de depender totalmente de las máquinas. Mi nombre es Mayra Ramos y te invito a que nos visites en la página www.todonoticiasdigital.com.
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1: Las 9:11.

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2: Las 9:14.

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1: 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Las 9:20.

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1: Las 9:39.

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1: Las 9:45.

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3: Las 9:50.

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2: Las 9:55.

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4: Las 10 con 2.

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1: Las 10 con 10.

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3: Las 10 con 13.

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1: Las 10. Con 20. Las 10 con 20.

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2: Las 10:28.

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6: Las 10 con 34. Las 10 con 34.

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2: Las 10 con 38.

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7: Las 10 con 46. Las 10 con 46.

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1: Las 10:53.

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2: 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Las 11:05.

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2: Las 11:11.

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2: Las 11 con 14.

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2: Las 11 con 18.

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16: Las 11 con 25.

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5: No, yo empiezo.
4: No, tú empiezas, güey.
3: Desde el estudio 40, las 11 con 31.
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6: Las 11:33.

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4: 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Las 11 con 39. Las 11 con 39.

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1: Las 11:48.

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7: Las 11:51. Las 11:52.

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2: Información deportiva. El Barcelona adquirió un extremo inglés, Anthony Gordon, de 25 años, por 70 millones de euros más 10 millones de euros por cláusulas adicionales. Mis amigos, soy Edgardo Lozada Ruiz.
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3: Las 12 con 6.
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1: Las 12 con 13.

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4: Las 12:16.

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2: Las 12 con 19.
3: Qué caliente.

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1: Las 12:39.

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0: Las 12:46.
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0: Las 12:47.

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1: 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Las 12:50.

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2: Aunque se han lanzado reiteradas campañas para generar conciencia entre la ciudadanía, principalmente de quienes conducen un vehículo, aún persiste el incumplimiento de normas básicas de reglamento de tránsito y el hecho de que instituciones estatales ya no puedan aplicar multas o infracciones por incidentes o incumplimiento de las reglas hace que esta apatía de los ciudadanos aumente y persista la comisión de acciones prohibidas, pues se coincide en que no hay respeto a las reglas de tránsito y persisten las infracciones principalmente por no usar el cinturón de seguridad, usar el celular al manejar o pasarse los semáforos en rojo que marcan alto al avance. Mi nombre es Mayra Ramos y recuerda, nos puedes visitar en la página www.todonoticiasdigital.com.
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2: La 1:09.

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2: La 1:17.

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2: La 1:20

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3: La 1:33.

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3: La 1:46.

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2: La secretaria de Educación en el Estado, Gabriela Molina, llamó a los trabajadores del sector educativo a presentar su declaración patrimonial antes de que culmine este mes de mayo. Este ejercicio de transparencia fortalece los principios de rendición de cuentas dentro de la administración pública y evita sanciones administrativas para el personal. La funcionaria subrayó que esas acciones forman parte del compromiso que Michoacán mantiene con la Política Nacional Anticorrupción y de Bienestar, que encabeza la presidenta Claudia Sheinbaum, que se fortalece con el Plan Michoacán por la Paz y la Justicia y que cuenta con el respaldo y la coordinación en el Estado por parte del gobernador Alfredo Ramírez Bedoya. Mi nombre es Mayra Ramos y recuerda, nos podés visitar en la página www.todonoticiasdigital.com.
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6: Las 2:19.

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1: Las 2:41.

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0: 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Las 2:47.

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2: Aeroméxico informó que por disposición oficial queda restringido el ingreso a México por vía aérea de viajeros que hayan permanecido en Uganda, República Democrática del Congo o Sudán del Sur en los últimos 21 días. Los pasajeros que cuenten con pasaporte mexicano quedan exentos de esta medida, en vigor desde el pasado 28 de mayo y por un periodo de 60 días naturales, subrayó la aerolínea a través de un comunicado. Esto debido al brote de ébola registrado en África. Y aunque México no presenta casos confirmados, el riesgo de propagación en el país es muy bajo, pero aún así quieren estar atentos. Mi nombre es Mayra Ramos y recuerda, nos puedes visitar en la página www.todonoticiasdigital.com.
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2: Las 3:06.

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3: Las tres.

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2: Las 3:21.

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2: Las 3 con 24.

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1: Las 3:35.

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1: Las 3:39.

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2: Información deportiva. Hoy, la final de la Copa de Campeones de la CONCACAF. Toluca en su casa contra los

0: Tigres, el partido será a tiempos extras y penales si es que es necesario. Transmitirá Fox. ¿Cuánto se va a llevar el ganador de este partido Toluca Tigres? 5 millones de dólares y participar en el Mundial de Clubes. Mis amigos, soy Edgardo Lozada Ruiz.
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1: 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Las 4:11.

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2: Las 4:18.

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1: Las 4:28.

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2: Las 4:38.

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1: Las 4:48.

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3: Las 4:51.
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2: Con el objetivo de fortalecer conocimientos y generar alianzas que favorezcan el cuidado ambiental y el crecimiento ordenado de la capital michoacana, la Secretaría de Medio Ambiente y Sustentabilidad participó en el foro Arbolado Urbano como Semilla de Resiliencia. Este encuentro ambiental reúne especialistas, representantes de gobiernos municipales, investigadores y organizaciones nacionales e internacionales en un espacio enfocado a la construcción de ciudades más sostenibles, resilientes y con mejores espacios públicos para las familias. Mi nombre es Mayra Ramos y te invito a que nos visites en la página www.todonoticiasdigital.com.
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2: Las 5:20.

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1: Las 5:30.

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1: 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Las 5:41.

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6: Las 5:48.

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1: 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Las 5:58.

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1: El embajador de los Estados Unidos en México, Ron Johnson, reconoció y destacó la cooperación bilateral en materia de seguridad entre ambos países, la cual ha permitido asestar golpes contra líderes de organizaciones criminales y modificar la tendencia en el decomiso de sustancias ilícitas. Y a un año de su llegada al país, el diplomático estadounidense emitió una declaración oficial en la que subrayó que la coordinación de alto nivel con la administración de la presidenta Claudia Sheinbaum genera resultados medibles en el combate a las estructuras delictivas y en la reducción del flujo de narcóticos hacia territorio estadounidense. Mi nombre es Mayra Ramos y recuerda, nos podés visitar en la página www.todonoticiasdigital.com.
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2: Las 6:12.

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10: Las 6:18.

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0: Las 6 con 31.
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0: América es todo el continente. 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
4: Las 6:48.

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2: Las 6:52.

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2: Información deportiva. El Milán, equipo donde está Santiago Jiménez el Chaquito, corrió a 4 integrantes del cuerpo técnico por haber quedado eliminados de la Liga de Campeones de Europa. Corrió al entrenador Massimino Allegri, al director ejecutivo, al director deportivo y al director técnico. Ándele, mi muchacho. Mis amigos, soy Edgardo Lozada Ruiz.
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3: Las 7:03.

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0: Son las 7 de la mañana ya con 14 minutos. Muy buenos días tengan todos y cada uno de ustedes. En este blog escuchamos por ahí dos canciones. La primera que escuchamos fue ahí con la banda Pequeños Musical, Vuela Vuela. También escuchamos México Lindo y Querido con Vicente Fernández. Y finalmente Eres Ese Algo con la Marinera Norteña. Una pausa. Y enseguida continuamos con la programación de La Raza 7 con 14. Muy buenos días. Súbele.
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1: 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Las 7:26.

0: 7 de la mañana, ya con 29 minutos. En este bloque escuchamos tres canciones. La primera fue Tus Mentiras con Moi Bobadilla, seguido de Shakira y con Perro Fiel, acompañado de Nicky Jam. Y finalmente escuchamos Telepatía con Kali Uchis, La Pausa. Y enseguida continuamos, súbele.
1: Las 7 con 29.
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1: Las 7 con 31.

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2: Las 7:35.

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1: Las 7:43.

0: con 45 en este blog, escuchamos tres temas. El primero fue Sin Ganas de Cenar con Larry Hernández, seguido de Cómo Te Voy a Olvidar con Los Ángeles Azules. También escuchamos Mira Quién Lo Dice con Pepe Aguilar. Y finalmente El Ilegal con Joan Sebastián, La Pausa. Y enseguida continuamos, no le cambie, súbele.
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3: No busques sustituir el pan, galleta, refrescos, etcétera, por otros alimentos. Déjalos y punto. 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Aunado a esto, la suplementación es importante. 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Y bueno, a la conclusión que se llegó, que el consumo frecuente de choconostle con todo y cáscara es útil para controlar la diabetes y bajar niveles de colesterol y de triglicéridos. 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
1: Las 7:52.

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0: Las 8 en punto.
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3: Como parte de la estrategia de internacionalización turística impulsada por el gobierno de la capital del estado, Morelia, la ciudad participa en la TIBES Shanghai, uno de los encuentros más relevantes del sector turístico en Asia, por lo que el pabellón de México participa por primera ocasión en este sector, integrando a más de 15 representantes y empresas turísticas del país, fortaleciendo así la presencia nacional en uno de los mercados de mayor crecimiento a nivel mundial. Mi nombre es Mayra Ramos y te invito a que nos visites en la página www.todonoticiasdigital.com.
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0: Las 8 con 1.
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6: Buenos días tengan cada uno de ustedes, amables personas que nos sintonizan en esta bonita radio. Mi nombre es Andrea y vamos a iniciar un programa más sobre la neurosis. Antes de iniciar, pues vamos a agradecerle al licenciado Eduardo Treviño Núñez y a las personas que hacen posible esta bonita transmisión de Radio La Raza de los Reyes Michoacán. Pues el día de hoy vamos a hablar un poco acerca de los problemas de enfermedades psicosomáticas, que pues en realidad son enfermedades que muchas veces son padecimientos pues físicos por las mismas emociones, por el mismo estrés. Pero antes de continuar, también voy a cederle el micrófono a mi compañera para que también ella se presente y pues también poco a poco regalar pues nuestras experiencias durante estos minutos.
7: Sí, gracias. Muy buenos días, amables radioescuchas, también a las personas, ¿no?, que se encuentran ahí en casita. Y también pues a la Radio La Raza, ¿no?, por permitirnos estos pequeños momentos. Muy buenos días, mi nombre es Leticia. Pues antes agradecerles, ¿no? Yo ahorita que escuchaba, ¿no?, que sí, pues estos, hay varios síntomas, ¿no? No nada más, pues en mi caso hay varios, como los miedos, la angustia, la tristeza.

0: Yo muchas veces el pensar que era un síntoma, pues pensé que yo no los tenía, ¿no? Pero sí, ahorita que escuchaba el pensar de enfermedades psicosomáticas, pues yo recuerdo antes de llegar al grupo, ¿no? Pues que yo llegué pensando pues que yo estaba bien. Pero ya con el transcurso del tiempo, pues me doy cuenta, ¿no? De que pues yo sí soy una persona que todo me invento, pues no. Yo muchas veces, antes de llegar al grupo, yo pues peleaba mucho con mi esposo, ¿no? Y yo decía, pues de qué manera lo convenzo. Muchas veces yo intenté cambiarlo, ¿no? Y pues yo decía, ¿y si me invento que me duele la cabeza? Y pues sí lo hacía, ¿no? Le decía así cuando ya salía mal, le decía, ya me duele la cabeza, no, ya no veo. Y entonces pues mi esposo se preocupaba, ¿no? Y decía, pues ahora, ¿qué tiene? Y pues yo así como decía, no, pues es que ya no veo nada, ya no veo nada. Y cuando en realidad muchas veces pues no era cierto. Pero después yo lo fui así, como haciéndolo, como metiéndomelo en mi cabeza, a tal grado de un día sí ya realmente se me hizo realidad, de que realmente me dolía la cabeza. Y esa vez pues yo creo que ya mi esposo a lo mejor había hecho, pues no es cierto, ya no me creyó. Y yo en ese instante pensé, ahora sí, ¿a quién le digo? Porque yo así llegué al grupo con fuertes dolores de cabeza. Yo tengo un negocio de comida y con mucha exigencia de querer vender y quererlo así como todo a la perfección, así como si voy a salir a vender, tiene que estar así como el agua, el chile, todo. O sea, no creer que me faltara absolutamente nada, nada, nada. Y no nada más eso, sino sentir mucha frustración también. Y eso me generó pues a tener estas enfermedades psicosomáticas, el pensar, el sentir el miedo también, ¿no? Porque muchas veces yo me lo provocaba en mi cabeza, porque muchas veces llegaba a pensar, ¿y si se meten en mi casa? ¿Y si le hacen algo a mis hijos? O sea, yo ya no podía dormir, porque yo después las fui haciendo, las hacía reales, porque de tanto pensarlo, pensarlo, pensarlo, y no nada más eso, sino hace días también así, me dolía mucho el pie, ¿no? Yo cuando llegué al grupo, pues así llegué también como doliéndome los huesos, ¿no? Y decía, ¿y si ya tengo cáncer en los huesos? Y no nada más eso, sino que también un tiempo cuando tuve a mis hijos y el pelo se me caía, ¿y si ya tengo cáncer? O sea, todo eso así en mi cabeza así me daba, ¿no? Y yo decía, sí, pues es por el trabajo, sí, porque muchas veces yo cuando llegué al grupo, pues yo quise echarle la culpa a mi esposo, ¿no? De todo lo que me pasaba. Yo decía, un día me voy a quitar la vida y voy a escribir una carta donde diga, pues ¿quién tiene la culpa? No, pues que se quitó la vida porque su esposo la trataba así. Pero después yo me di cuenta que pues que eso yo lo generaba en mi cabeza. A tal grado de un día, pues yo recuerdo que a mí me quiso dar una embolia, porque yo siempre pensaba que decía, ¿y si me da una embolia? Y de esa manera, mi esposo va a dejar así como de decirme estas cosas. Y no nada más eso, sino hasta un día llegué a pensar en quedarme en coma para ya no tener tanta responsabilidad con mis hijos, porque pues a mí no me gusta la responsabilidad. Y yo ya me imaginaba así como que yo me lo imaginaba en cómo yo iba a estar así en coma por meses descansando para ya no trabajar. Porque muchas veces pensé eso en decir, ya no quiero trabajar. Y no nada más eso, sino pensar así como pues tengo miedo. Incluso cuando yo salía de viaje, pues yo mi mente me decía, ¿y si se voltea el autobús? ¿Y si ya no regresas? ¿Y si te pierdes? Y siempre andaba así con miedo, ¿no? En que si me robaban una, porque yo salía mucho antes a vender costura. Y cuando iba a vender, pues yo cuando no veía al niño, de repente que se desaparecía y decía, ¿y si ya te lo robaron? Yo así como que muchas veces yo no sabía que había un lugar donde yo pudiera pues controlar estos pensamientos, ¿no? O esto lo que yo traía dentro de mí. Porque muchas veces pues de niña yo siempre fui una niña que fui muy valiente, ¿no? Que yo me creía así como sí puedo, yo soy la más fregona de la casa, la que sí puede, la que no tiene miedo, pero en realidad yo también tenía miedo. También llegué a tener miedo y pues son cosas que yo nunca le pude expresar a mis papás. Siempre ellos me vieron así como una niña segura, como una niña que no necesitaba. Es más, a mí hasta miedo me da, ¿no? El pedir así así como algo que me dé así mi esposo como un dinero, pues así como para los solventos de la casa. Yo siento que a mí hasta eso me da miedo, porque yo siento, no, es que no, tú no puedes pedir, porque muchas veces yo pensé que, pues que eso me generó, pues me generaba miedo también el no poder pedir, porque decía, es que tú tienes que hacerlo sola. Y pues yo me generé muchas enfermedades, pues también no, que ya después se me hicieron reales, los fuertes dolores de cabeza, las angustias, los miedos. Muchas veces cuando, esta vez cuando me quiso dar la embolia, pues yo sentí, no, es que yo sentía así como que se me iba así para acá la boca, ¿no? Y decía, ¿cómo voy a quedar ya? Y ahí es cuando ya sentí miedo, cuando me dijeron, es que sí te quería dar una embolia. Y ahí tuve miedo, ¿no? Miedo al sentir cómo iba a estar. Incluso, ¿no? Pues yo ahora sí que tengo, así que de que antes de llegar al grupo, pues a mí me dolían mucho pues las articulaciones. Y que por hoy sé que pues que simplemente mi pues yo las genero, ¿no? Porque muchas veces pues no me gusta la responsabilidad, o muchas veces porque en mi caso pues es más fácil mentir, ¿no? Al decir miento y ya, cuando en realidad pues no era cierto lo que muchas veces yo llegaba a provocarlos con mi cabeza, pues. Y es lo que yo pudiera regalarles, pues ahorita mi compañera también les va a regalar un poquito acerca de lo que es este tema.
1: Sí, gracias. Pues en realidad, tener una enfermedad, pues ya real, y el no darme cuenta, pues que hay este tipo de ayudas, pues pude yo haber, pues no tenido, ¿verdad? Enfermedades, que muchas veces cuando yo llegué al grupo, pues llegué precisamente buscando ayuda porque yo tenía mucho miedo a pues aparecer una enfermedad terminal, y eso todos los días lo pensaba día y noche, como comenta mi compañera, los dolores de cabeza, pero yo aguantaba el dolor, pero los pensamientos eran muy, muy dolorosos, de mucho miedo, incluso de llegar a quitarme mejor la vida, porque yo no quería ir al médico porque tenía miedo a tener un diagnóstico que me dijeran, te vamos a hacer estudios de la cabeza, y que me saliera, pues ahora sí tienes un tumor, ¿no? Eso es lo que yo no quería enfrentar. Yo decía, pues sí, aguanto el dolor de cabeza, o sea, ya me tomaba analgésicos, analgésicos. Al principio sí me ayudaban, pero ya hubo un momento que día y noche el dolor de cabeza. Y pues siempre me decían en la casa, pues vamos a hacerte que te hagan unos estudios, ya es mucho. Pero sin embargo, yo recuerdo que iba al médico general y él siempre me decía, yo no le veo necesario que se haga un estudio. Los estudios son muy caros, pero yo no le veo, usted lo que trae son muchas emociones. Pero yo no podía creer que una emoción, me pudiera generar tanto dolor. Y pues la verdad es que yo soy una persona que genero muchas enfermedades, y que gracias a estar en este movimiento, pues tengo algunas enfermedades que ya son reales, físicas, pero no al grado como yo pensaba, ¿no? Que tenía un tumor posterior. No, pues tengo un soplo en el corazón. O sea, ya no puedo respirar porque me faltaba el aire, ya no puedo respirar, no, tampoco puedo caminar, no puedo lavar, no puedo moverme, no puedo bañarme, no puedo hacer absolutamente nada, porque eso es una enfermedad del corazón. Yo así me generé muchas, muchas, muchas enfermedades, me hice mucho daño. Y al grado, pues como yo les comentaba, de ya no querer enfrentar la vida. Así, yo decía, mejor me quiero morir. Pero pues también tuve que buscar ayuda con los médicos, ¿no? Y siempre me dijeron, no, lo que usted trae es estrés, lo que usted trae es así como que una enfermedad emocional, lo que usted trae es una depresión. Pues me daban depresiones muy fuertes, pero yo no podía comentar y expresar todos los miedos que yo tenía a las enfermedades. La verdad es que yo no podía ver a una persona enferma porque yo sentía, ya me siento igual. O cuando escuchaba que una persona falleció de esta enfermedad, yo decía, yo ya la tengo. La verdad es que alguna vez iba yo platicando con mi esposo. Y de pronto me platicó de alguien de que le dolía el pie y que le iban a amputar un dedo, que empezó con un dolor. No, pues yo en plena calle me senté porque me duele el pie. Así es de que mi esposo se quedó, ¿pero qué tienes? Me duele el pie. Y me puse a llorar diciéndole, me van a amputar el pie también a mí. Ya me duele. Mi esposo, recuerdo que me quitó el zapato para, no tienes nada, pero sin embargo, una persona enferma emocionalmente se puede provocar muchas enfermedades, al grado de, como yo les comento, pues de llegar a tener enfermedades reales, provocárselas. La enfermedad esta emocional es fuertísima, yo lo puedo decir, es lo peor que tener una enfermedad real. En mi caso, así lo puedo yo caracterizar, porque pues llegar a este movimiento, llegar a esta terapia, la verdad a mí me favoreció mucho. Ese dolor de cabeza aquí lo pude trascender, esa taquicardia, eso que yo sentía que tenía un soplo en el corazón, que ya me iban a amputar el pie, que, o sea, enfermedades terminales que yo me provoqué. Pero sin embargo, yo por hoy puedo entender que soy una persona que genera pues muchas emociones, que genero enfermedades psicosomáticas por mi grado de enfermedad emocional, por mi mismo estrés, por mi forma de pensar. Entonces todo eso a mí me provocó pues durante mucho tiempo no poder dormir. Pero sin embargo, estamos en esta terapia y nuestra finalidad el día de hoy es que usted se entere que hay un lugar donde puede dejar, pues, incluso disminuir, si ya tiene dolores físicos reales, pues asistir a este tipo de terapia pues nos ayuda bastante. Disminuye incluso hasta pues llegar a curarse en su totalidad. Pues nuestras terapias son pues de los 365 días del año. Todos los días estamos sesionando en un horario.
0: De un horario estamos aquí sesionando todos los días, como ahorita decía mi compañera, de 10 a 12 a.m. por las mañanas, y por las tardes son de 4 a 10 de 4 a 10 de la noche, y también pues tenemos Neuratin, y los sábados Neuratin es de 12 a 2 p.m. Pues como ahorita comentaba mi compañera, pues sesionamos las 24 horas, los 365 días del año. Y pues si usted conoce de alguien, de alguna persona que se siente, pues como ahorita comentaba pues mi compañera, pues son síntomas que muchas veces en mi caso pues yo las hice reales también, ¿no? A tal grado de que el pensar pues que me voy a morir, ¿no? Y luego sentir pues ya no me voy a morir, hoy por hoy ya no me quiero morir. Yo por hoy quiero pues pues disfrutar un poco, ¿no? Lo que pues la vida lo que el grupo me ha dado y lo que pues yo, Dios, ¿no? También pues me ha dado, ¿no? Pues el grupo no es religioso, pero pues yo así lo considero, ¿no? En mi caso. Y pues si usted conoce de algún familiar, de alguna persona, pues decirle, ¿no? Ahorita como decía mi compañera, pues que hay varios síntomas, por esto en este caso pues yo he escuchado de mucha gente ya que se quita mejor la vida, ¿no? Porque el pensar pues que ya mejor me quito la vida. Y pues ahorita voy a darles pues la dirección, ¿no? Del grupo de los Reyes, está aquí en la calle Francisco y Madero, sin número, frente a la antena de Telmex, cerca del mercado municipal, cerca del mercado municipal. Y pues no nos queda más que pues ahorita agradecerles, ¿no? Que nos hayan permitido entrar a sus hogares. 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Y pues si usted conoce de alguna persona, algún familiar, pues decirle, no, pues que no está solo, que hay un lugar donde puede ir y sentirse bien. Y pues ahorita le paso también a mi compañera ya para casi para despedirnos y agradecerles que nos hayan regalado este pequeño minuto y también a la radio La Raza. Y a ustedes que nos sintonizaron ahí en casita, ahorita le paso a mi compañera para que ella también se despida.
1: Sí, gracias. Pues ahí nada más para corregir un poco, el grupo está ubicado en Francisco y Madero, sin número, frente a las antenas Telmex, en Peribán. En nuestro grupo está en Peribán. Si ustedes gustan, pues con todo gusto se les da información a la línea telefónica. Y pues que tengan un excelente día. Hasta la próxima.
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1: 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Las 8:27.

0: 8:30.
1: Bueno, pues en este bloque escuchamos dos temas. El primero fue Por ahí, Pobre Secretaria, con Mariana Treviño. Y finalmente escuchamos Amarte es hermoso con los Orquestales del Norte. La pausa y enseguida continuamos. Súbele.
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0: Las 8:33.

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2: Las 8:37.

0: 8 de la mañana, 44 minutos en este blog. Escuchamos tres temas. El primero fue con Conjunto Primavera, titulado Mi Primera Vez. También escuchamos Por qué me haces llorar ahí con Juan Gabriel. Y finalmente Luna, a cargo de Saúl el Jaguar y Gerardo Coronel. Una pausa y enseguida continuamos. No le cambie, súbele.
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1: Las 8:46.

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1: 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Las 8:53.

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1: 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Las 8:58.

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2: Información deportiva. La jefa de gobierno de la Ciudad de México, Clara Brugada, pagó los derechos para transmitir los partidos del Mundial de México en pantalla gigante en el centro de la Ciudad de México. No dijo cuánto le costó el chistecito. Mis amigos, soy Edgardo Lozada Ruiz.
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1: Buenos días, Dios les bendiga este día, esta mañana que ya hemos recibido, que ya estamos aquí al pie, siempre como siempre, trayendo siempre buenas noticias, porque cuando hablamos de parte de Dios, siempre son buenas noticias, como también malas noticias, en el sentido de que si oímos y no hacemos caso de las cosas que se nos advierten para bien de nosotros, que se nos avisan con tiempo, entonces pues tampoco hay, son malas consecuencias, ¿verdad? No son buenas noticias. Entonces, Dios siempre hablándonos de muchas maneras, de muchas formas, y no, a veces no entendemos, porque las cosas de esta vida nos atraen y nuestro corazón está más en

inclinado a lo material, a las cosas de esta vida, que a lo espiritual, que a las cosas de Dios, que a la voluntad de Dios, que descubrir cuál fue el llamado de Dios y el propósito de Dios para nuestras vidas. Su servidor José, es un gusto para mí estar aquí. Le invitamos hoy, tenemos servicio, Iglesia Cristiana Manantiales le invita frente a la Plaza San Gabriel por las Salazares. Bienvenido hoy, 11 de la mañana, venga para que siga usted escuchando estas buenas noticias, esta palabra que siempre Dios tiene para tu vida. Esta mañana yo quiero compartir contigo, profundizar un poquito más, en lo más profundo, las escrituras son para meditarlas, para analizarlas, para profundizarlas, escarbar, qué más hay ahí, qué está detrás de cada versículo, qué hay detrás de cada capítulo, qué nos da a entender Dios a través de la palabra, ya que la palabra fue dada por Dios a través de los hombres que escogió, pero inspirados por el Espíritu Santo. Esa es una de las razones por las cuales cuando nosotros abrimos siempre la Biblia no entendemos lo que leemos. ¿Por qué? Porque no fue traída por voluntad humana, sino que los santos hombres de Dios, los que Él escogió, a los discípulos que Él escogió desde antes, los discípulos de los profetas que Dios nos ha venido estando hablando, ha venido hablando a través de los profetas del Antiguo Testamento, ¿verdad? Y que el Antiguo Testamento al Nuevo es el cumplimiento de todo lo que está allí, de lo que se iba a decir y de lo que iba a pasar, de lo que iba a suceder, ¿verdad? Entonces, Dios ha estado hablando a través de los profetas, a través de los discípulos, a nuestros corazones, enseñándonos realmente su voluntad. Hace 15 días estuve compartiendo acerca de la Pascua, de realmente el significado de la Pascua, que les explicaba que era el pueblo de Israel bajo la poderosa mano de Faraón en Egipto, ¿verdad? Y que Dios había mandado un gran libertador que se llamaba Moisés. Se llamaba porque él ya no está hoy. Pero todos aquellos que perseveren hasta el final, todos aquellos que creamos a la palabra de Dios y que andemos por sus caminos, vamos a poder ver a estas personas que fueron registradas aquí en este libro que Dios mismo los escribió en la Biblia. Personas que anduvieron delante del Señor, personas que Dios salvó, personas que Dios perdonó, así como usted y a mí. Que el perdón de Dios está a nuestro alcance, gracias a Dios por la sangre de nuestro Señor Jesucristo. Gracias a Dios por el Señor Jesucristo que nos envió para nosotros fuésemos perdonados, para que nosotros fuésemos rescatados. Sí, realmente es un gran rescatista quien vino a nuestras vidas y que está allí y que muchos aún todavía no han sido rescatados. Entonces, vamos a profundizar un poco acerca de la palabra del Señor, el verdadero significado de la Pascua. Sí, el verdadero significado de la Pascua conecta el Antiguo Testamento con Cristo, directo al corazón. Todo lo que está en el Antiguo Testamento, todo lo que dijeron los profetas, ¿sí?, aplica a nuestro Señor Jesucristo. El Testamento es una chulada, es la palabra del Señor. Es donde Dios te habla acerca de lo que va a hacer contigo, acerca de las cosas que tiene para tu vida. La Pascua es la sombra, es sombra a la realidad. Sí, la Pascua era una sombra de lo verdadero, de lo que se iba a manifestar, a presentar en los posteros tiempos. En el libro de Éxodo, este libro escrito por Moisés, antes que él partiera, está este escrito. Los primeros 5 libros, que son Génesis, Levíticos, Éxodo, Números, Deuteronomio, estos libros fueron escritos por Moisés. Dios le mostró ahí desde que Dios hizo su creación. Desde en el huerto del Edén, Adán y a Eva, a los hijos de ellos, ¿sí?, los sobrevivientes, de las cosas que Dios había hecho, le mostró todo esto a Moisés. Esto es algo bien lindo, que cuando nosotros buscamos a Dios, Dios nos puede mostrar cosas que realmente necesitaríamos nosotros también conocer.
La Pascua es la sombra de la realidad. Allí en Éxodo hablaba el Señor a su pueblo que iban a sacrificar, que tenían que matar un cordero, ¿sí? Y ese cordero es Cristo. Esa Pascua representaba a Cristo, un libertador. Porque dice nuestra Pascua que es Cristo, ya fue sacrificado por nosotros. La Pascua, realmente su significado es liberación. Una gran liberación. Una gran libertad. ¿Sí? Y el libertador es Cristo. Es Cristo. En ese tiempo Dios mandó a Moisés. Y Moisés también representaba como a Cristo. Era sombra, ¿sí?, de lo que hoy ha venido a ser, de una realidad. La Pascua es la liberación. Israel era esclavo en Egipto. Ellos estaban esclavos en Egipto. La muerte iba a pasar. La sangre en los dinteles no era una decoración solamente. Era fe aplicada. Era una fe la cual podría salvar al pueblo de Dios. La fe de ese cordero, la fe de esa sangre. Entonces, la sangre en los dinteles, hace 15 días les hablé de esto, era una señal que cuando pasara el ángel de la muerte a matar a todo primogénito, en Egipto, el primero moría, tanto hombre como animal. Si no tenían esa sangre, iban a morir. Ese era, venía un juicio de Dios sobre Egipto por la dureza del corazón de no dejar ir libre al pueblo de Dios. Entonces era una señal, y la que tuviera esa señal pasaría de largo el ángel de la muerte. Esto estaba bien tremendo. Israel era esclavo en Egipto. La muerte iba a pasar. La sangre en los dinteles no era solamente una decoración. Era fe aplicada. No los salvó ser israelitas a ellos. No los salvó el ser israelita. Los salvó la sangre del cordero. La sangre del cordero. Hay mucha gente. Habemos, a lo mejor mucha gente. Tenemos que analizar esto. La escritura es para analizar y profundizar, ¿sí?, sin tirarle a nadie. La palabra de Dios es para edificación, es para exhortación a unos y a otros. Y así como a usted le habla la palabra a través de mi vida, no solamente le habla a usted, también me está hablando a mí. Entonces, la palabra es para edificación, es para consolación, es para conocer el propósito de Dios. Podemos haber mucha gente en las iglesias, en las congregaciones, pero sin la sangre en el dintel. Solamente religiosidad. Religiosos. Nomás ir por cumplir un cumplimiento, ¿sí? Y no salvos. Entonces, puede haber mucha gente. Y debemos eso analizar en las iglesias, en las congregaciones, donde usted se congregue, donde usted vaya, donde usted se reúna, pero sin la sangre en el dintel. Sí, algo que Dios va a ver, algo que Jesucristo va a ver y puede ver, y puede verlo. ¿Sí? Estemos congregándonos quizás y no seamos salvos. El ir a una iglesia, el estar en una iglesia, eso no te salva. Lo que te va a salvar es la sangre en el dintel de tu casa. Lo que te va a salvar es la sangre de Jesucristo, que realmente hayas sido tú lavado con la sangre de Jesucristo, que realmente hayas comido esa carne de ese cordero. Vamos más para adelante. El cordero pascual de la Pascua fue Jesús. Es Jesús. Cuando Juan vio a Jesús llegar donde Juan bautizaba, salían todo el pueblo de Jerusalén, de Israel y de las provincias, se venían a ser bautizados por Juan. Vio a Jesús que venía y sabe cuál fue su expresión de Juan. He aquí el Cordero de Dios que quita el pecado del mundo. Juan lo reconoció. Juan lo conoció. Los que estaban allí no lo conocieron. Pero Juan sí conoció quién venía. Usted tiene que conocer quién viene a usted. Quién se acerca a usted. Quién lo invita a usted.
Sí, he aquí el Cordero de Dios que quita el pecado del mundo. Fíjense qué hermoso. Cristo. En 1 Pedro 1:19 dice que fuimos salvos, no por oro, plata o piedras preciosas, sino con la sangre preciosa de Cristo. Cristo sin pecado. Cristo fue sin pecado. La sangre aplicada. La sangre de nuestro Señor Jesucristo. Dice nomás, la sangre aplicada. No basta creer en Jesús. Tienes que estar cubierto con la sangre de Jesús. ¿Cómo va usted a una iglesia, a una congregación? Usted tiene que estar cubierto con la sangre de Jesús. Usted y su casa, usted y su esposa, su familia, su esposo, sus hijos, su casa, debe estar cubierto con la sangre de Jesús. No solamente creer en Jesús, cubiertos con la sangre de Jesús, la sangre aplicada. No basta creer en Jesús, tienes que estar cubierto por Él. Usted léalo en Romanos 3:25 esta palabra. Tiene que estar cubierto, ¿sí? Cuando se les ordenó de matar un cordero por familia en Egipto y comerlo, era porque tenía que ser comido completo, ¿sí? Comida completa tenía que ser, ¿sí? Se comía todo el cordero. No es probar a Cristo. No es que solamente oyes la palabra y dices, ¡ay, qué bonita palabra! ¡Ay, qué bonita enseñanza! ¿Sí? No es probar, es comer, es empaparte, es totalmente entregado a Dios. No es con el pie adentro y el pie afuera. No es que sí, hoy quiero y mañana no quiero. Es totalmente una entrega a Dios. ¿Sí? Comida completa, se comía todo el cordero. Israel se comió todo el cordero en cada familia y el cordero tenía que ser a la medida en la cual no quedara ni un pedazo sin comer. Tenía que comerse todo el cordero. Sí, se comía todo el cordero. No es un significado de cómo no es probar a Cristo. No es probar a Cristo. Es consumirlo. Comernos a Cristo, porque Cristo le dijo a sus discípulos, el que no come mi carne y bebe mi sangre, no tendrá vida en sí. Tenían que comer su sangre y tenían que comerlo a Él. Pero ¿cómo nos podemos comer? No entendieron la Escritura, igual que hoy habemos muchos de nosotros que no entendemos las Escrituras. No se refería a que se lo comieran a mordidas, que creyeran en Él, que completamente la sangre de Jesús estuviera en ellos, invertida, estuvieran bañados con la sangre de Jesús. Y ahí en Éxodo 12:11 dice, y así habéis de comer, ceñidos vuestros lomos, vestidos, vuestras sandalias y vuestros pies y vuestro bordón en vuestra mano. Y cada una cosa de esas tiene un gran significado, ceñidos, listos para salir, vida santa, sin apego a Egipto. Tenían que salir ya sin Egipto en sus corazones. La sandalia representaba pies para caminar, fe que se mueve, el bordón, apoyo en Dios, no en Egipto. La Pascua no termina en la cruz, termina cuando cruzas el Mar Rojo. Dios te saca, Dios te está llamando para que camines. No que te quedes del otro lado. Que saquemos también a Egipto de nuestro corazón. Que sea una entrega total a Dios. Una entrega total a Dios. O nomás estamos probando a Cristo y no nos estamos comiendo el Cordero de la Pascua. No estamos comiéndonos a Cristo, nomás estamos probándolo. Y necesitamos comer la carne al Señor Jesús, la Pascua. Debemos que comernos a Cristo. Totalmente creer en Él. Totalmente depender de Él, no depender del mundo, no depender de Egipto, depender de Dios. La Pascua no celebra que salimos de Egipto, celebra que entramos a Cristo. ¿Tiene tu puerta la señal de esa sangre?
Las Pascuas no se celebra que salimos de Egipto, celebra que estamos en Cristo. Es un cambio total. Dejas el mundo por seguir a Cristo. Es un cambio total. ¿Tiene tu puerta la señal de la sangre de Cristo? Si hoy viniera y Él miraría esa sangre en el dintel de tu corazón, en el dintel de tu mente, de tu vida, en tu casa, ¿Él la miraría? ¿Él miraría esa sangre en nosotros? ¿Él la miraría? Era de noche, la muerte viene en lo oscuro. Sin Cristo no hay luz. Un solo cordero por casa, Cristo es suficiente para tu familia completa. Por eso tenía que ser un solo cordero, porque representaba a Cristo. De la sombra a la realidad. Cristo es suficiente para tu familia completa. Hueso no quebrantado, se cumple. Cristo perfecto hasta el final. Hierbas amargas, recordar. La esclavitud te hace valorar la libertad. ¿Qué tanto valoramos esa libertad? ¿De dónde Dios nos saca? ¿De dónde Dios nos llama? ¿Cómo fue nuestra vida? ¿Cómo era nuestra vida? ¿Cómo era la vida de los israelitas? Eran esclavos en Egipto. Eran esclavos. Recordar la esclavitud no te hace valorar la libertad. ¡Qué hermoso es esto! ¡Qué hermoso es esto que nosotros veamos de donde Dios nos saca y hacia dónde nos dirige! Pan sin levadura, el pecado, vida nueva, masa nueva. Si de modo que está alguno en Cristo, nueva criatura es, y las cosas viejas pasaron, y aquí todas son hechas nuevas. Y aquí todas son hechas nuevas. Qué hermoso es Dios. Sangre visible, tu salvación se tiene que notar. La sangre se ve. Fue anual, la de Cristo es eterna, una vez hecha para siempre. Qué bonito, la sangre de Jesús. La sangre de Jesús nos salva. Nos salva. Para que no se escucha como la sangre de Jesús no nos salva. La sangre de Cristo nos salva. Nos rescata. Pero tenemos que tenerla en nuestra vida. Tenemos que estar bañados con la sangre de Jesús. Tenemos que comer la sangre de Jesús. Tenemos que comer de su carne. ¿Sí? No probar. Solamente creer en Cristo y hasta ahí basta. No, tenemos que comer. Es una entrega total a Dios. ¿Sí? Es una entrega total a Dios. La de Cristo, la sangre de Cristo es eterna. Y usted la necesita. Yo la necesito. Fue una vez hecha por todos nosotros. Fue una vez en la cruz por todos nosotros. Ya Cristo no va a venir para ser crucificado. Cristo ya fue crucificado. Y Él es la Pascua eterna. Él es la Pascua. Él es el Cordero. Él es el que trae la gran liberación. Él es aquel, como aquel Moisés, que trae la gran liberación. Y más que Moisés. Más que Moisés. Moisés nomás salvó a Israel y a los que creyeron ahí en Egipto. Salieron, pero Jesucristo murió por el mundo entero. El Cordero de Dios fue crucificado por todo el mundo. Juan 3:16, mediten esa palabra, analícela. Porque de tal manera amó Dios al mundo. Jesucristo es para todo el mundo, para todas las naciones, para todos los pueblos, para todas las aldeas, para todo aquel que cree en Él, para toda aquella generación que ha de venir. Jesucristo es el Cordero de Dios, es el Cordero Pascual, es realmente el significado, la libertad, la gran liberación de Israel, de la esclavitud de Egipto. Jesucristo es el gran libertador de su vida, de mi vida, de este mundo que nos ha esclavizado a todos nos ha esclavizado, nos ha desviado, nos ha desenfocado. Nos ha hecho perder el camino. Nos ha hecho alejarnos de Dios por las cosas tentativas que este mundo ofrece. Debemos ser astutos.
Debemos valorar, debemos ver lo que Dios quiere hacer con nuestras vidas y lo que Dios no puede hacer en nuestras vidas si nosotros no se lo permitimos. Debemos verlo, debemos analizarlo. Cristo, la Pascua. Cristo era la Pascua. Era la sombra a la realidad. Todas esas cosas que están escritas en el Antiguo Testamento era sombra de lo que es ahora la realidad. Vengamos a Cristo, porque nuestra Pascua, que es Cristo, ya fue sacrificada por nosotros. El único que te puede libertar, el único que perdona tus pecados, el único que te baña con su sangre, el único que viene a hacer maravillas en tu vida. Cristo es nuestra Pascua. Cristo es nuestra Pascua. Si Cristo ya vive en nuestro corazón, nosotros somos libres y podemos levantar nuestra cabeza en alto. No tenemos de qué avergonzarnos. Hemos pasado de la muerte a vida, porque el pecado nos trae muerte, condenación. Y si Cristo Jesús nos ha hecho libres, hemos pasado de muerte a la vida. Hemos salido de la sombra y variación de muerte a la luz admirable que es nuestro Señor Jesucristo. La muerte iba a pasar por todo Egipto, iba a morir todo primogénito. Va a venir un juicio un día de Dios sobre la tierra y Él debe de visar que la sangre debe estar en el dintel de tu casa. Que el cordero fue comido en tu casa. Que no solamente probaste, sino que lo comiste y que no quedó nada. Ven a Jesucristo, invita a Cristo a tu vida. Dios te ama y Él quiere hacer cosas buenas y grandes en tu vida. No lo dejes escapar, porque Dios no ha terminado contigo. Dios tiene un propósito para tu vida. Si puedes repetir conmigo esta palabra, el Señor cumplirá su propósito en mí. El Señor cumplirá su propósito en mí. Dile: Jesús, ven a esta casa. Que Dios les bendiga mucho. Les esperamos hoy si gustan venir. Dios los guarde y los proteja. Lean su Biblia para que conozcan los planes que Dios tiene para tu vida. Bendiciones en el nombre de Jesús. Dios te bendiga.

0: gracias. 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

0: 9:30.
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0: Las 9:34.

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0: 9 de la mañana, 46 minutitos en este bloque. Escuchamos cuatro temas. El primero fue el Bómboro, Quiñá Quiñá, y con la Sonora Santanera y Rubén Albarrán. También escuchamos El Amor de Mi Vida, Calibre 50, seguido de ¿Qué Voy a Hacer con Mi Amor?, con Alejandro Fernández por ahí. Y finalmente Me Gana el Sentimiento con Matiz y Bronco. Una pausa y enseguida continuamos. Suele.
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2: Las 9:55.

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1: Las 9:58.

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2: El gobernador Alfredo Ramírez Bedoya amplió la lupa para los hombres que aspiren a sucederle y para quienes vayan por algún cargo de elección popular. Y es que de acuerdo con el mandatario estatal ya no bastará con tener un expediente limpio sin vínculos oscuros ni antecedentes penales, sino que además no deberán ser deudores alimentarios. El que no obtenga y presente su carta de no deudor alimentario no podrá ser candidato ni a regidor, declaró el gobernador. Mi nombre es Mayra Ramos y te invito a que nos visites en la página www.todonoticiasdigital.com.
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3: Las 10 con 2.
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2: Las 10:08.

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0: Mañana, ya, 10 de la mañana, ya con 14 minutos en este bloque, escuchamos tres temas. El primero fue ahí, nada más y nada menos que Pancho Barraza y Marca Registrada. Que me maten las penas. También escuchamos Compréndanla ahí con los Cardenales de Nuevo León. Y finalmente, Déjame dormir con Codiciado y Carin León, La pausa. Y pues enseguida continuamos. ¡Súbele!
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0: las 10:29.
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2: Las 10:36.

0: 10 de la mañana, 46 minutos. En este bloque escuchamos cinco temas. El primero fue La Chica Yeye, ahí con Olé Olé. También escuchamos El Bueno y el Malo con El Colmillo Norteño y Tierra Sagrada. También escuchamos Mi Segunda Vida con la Arrolladora Banda de Limón, seguido de Lunes a Lunes, ahí con Manuel Turizo y Grupo Frontera. Y finalmente, Antecedentes de Culpa con Alfredo Olivas. Haz una pausa. Y enseguida continuamos con más. No le cambie, súbele.
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7: Las 10:48.

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2: Información deportiva. Julián Quiñones renovó contrato hasta el 2029 con su equipo de Arabia Saudita, el Al-Qadsia. Después de terminar el campeonato como campeón goleador con 33 goles en 34 partidos. Mis amigos, soy Edgardo Lozada Ruiz.
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1: Las 11.

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13: Las 11:23.

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16: 3, 2, 1.
17: Bueno, pues después de estarle por aquí queriendo prender otra computadora que no pude, ¿verdad? Ya estamos con ustedes, bandita. 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Y nos vamos con precisamente Pancho Barraza y estas canciones de él. Hoy te complacemos al doble, por supuesto. Y vámonos con Pancho Barraza y con Alfredito Olivas. Este tema que se titula... Enorme. Ya se fue.
10: Presentarles a un gran personaje, un gran muchacho.

0: Son exactamente las 11:39. 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Vamos a corte comercial, regresamos con más. 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
2: Las 11:41.
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6: Regresamos con más. Échale Fátima Andrade.
0: Vamos a complacerles con los Bukis. Las 11:43, 92.5 de FM, La Raza de Los Reyes, Michoacán.

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1: Las 11:50. 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

Exactamente las 11:53 minutitos. 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Vámonos con las canciones porque ya falta poquito para las 12. Ahí está Ramito de Violetas con Banda El Mexicano. Una noticia para ustedes: si usted quiere los boletos de Pancho Barraza, déjeme le comento que ya directamente en el Lienzo Charro El Chamberín. Los que ganaron cortesías para el evento de Pancho Barraza las pueden recoger a partir de ya y hasta las 5 de la tarde en el Lienzo Charro El Chamberín. Ahora sí, vámonos con Banda El Mexicano.

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0: Son las 12 del día. 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
1: Es mediodía. Elevemos una plegaria al Señor, agradeciéndole por un día más en nuestras vidas. Oremos por los que sufren, los afligidos, los que tienen hambre de fe, por nuestros seres queridos, familiares y hasta por nuestros enemigos, que sin duda

sabe qué necesitamos. Él siempre provee, en el todo. Sin Él, nada. Gracias por las bendiciones de hoy. Nos esforzaremos para ser dignos de tanta grandeza. Bendito sea Dios.

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2: Son las 12, mediodía, hora en que en la provincia de México, y en especial en esta radiodifusora, tenemos por costumbre elevar una plegaria al Supremo Hacedor para agradecerle todos los beneficios presentes, pasados y futuros, así como el preciado don de la vida. Acompáñenos usted cantando con nosotros con alegría, con amor,

0: Muchas gracias por habernos acompañado en esta pequeña oración. Y ahora, continuemos nuestro trabajo con amor, con alegría, con fe.
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1: Información deportiva. Las Chivas dejan la marca Puma para los uniformes a partir del 1 de junio. Firmarán con la Nike. Los Pumas seguirán con la marca Pumas. Mis amigos, soy Edgardo Lozada Ruiz.
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10: Bueno, pues son exactamente ya las 12:09 minutitos, domingo 31 de mayo, el último día de este, pues, bonito mes, ¿verdad? Que nos dice que ya estamos, pues, prácticamente a mitad del año y que la vida continúa. Vamos a escuchar una reflexión que se titula El Tren de la Vida con César Lozano. Le mando un gran saludo al licenciado Eduardo Treviño, a la señora Guilla, a su familia completa. Y bueno, pues un agradecimiento, ¿verdad?, por permitirnos siempre llevarles a ustedes este espacio de la reflexión. Saludos, cuarto, quinto paso, crea a la non alcohólicos anónimos. Mi amigo Braulio Valencia. Braulio, que haces de venir ayer y no viniste, ¿eh? Le mando un cordial saludote. A Gloria también, ahí en Una Oportunidad para la Vida, Peribán. Ahí eran los amigos de Barrio Negro, Las Tirinditas, con el director Panu, al frente también de esta clínica. Y bueno, pues aquí a los diferentes creas, femenil también, un saludote muy especial. Y bueno, pues la paciencia, la tolerancia y el amor y la comprensión para todas las familias de todos los que integran precisamente estas clínicas de rehabilitación, deseándoles lo mejor de lo mejor siempre. Y bueno, pues como lo comento, mucha tolerancia y mucho amor. Allá en Apatzingán, en Clínica Plenitud, mi amigo Pepe Nopalera, le mando un cordial saludote. Y bueno, pues vamos a escuchar esta reflexión, El Tren de la Vida, ¿verdad? Que de repente, pues no queremos dejar ir, no queremos dejar soltar, pero también en algún momento, bueno, pues este vagón se va a detener. Vamos a escucharla, César Lozano, hasta el cielo, siempre agradecida contigo, peloncito. Francisco Escalera Torres, gracias por esas enseñanzas que me dejaste. Y bueno, pues todos aquellos que necesiten precisamente de soltar, de estar dejando de conmiserarnos en la vida y cosas de ese estilo que nos llevan al sufrimiento, bueno, pues como dicen por ahí, el dicho no sufra más, acérquese a algún grupo de AA, seguramente va a encontrar la respuesta a todas sus preguntas. Vamos a escuchar El Tren de la Vida, César Lozano.
11: También es como un tren, y yo sé que esta historia te va a gustar mucho. Es el tren de la vida. Fíjate que sí es cierto. Cuando entramos a nuestra vida, cuando llegamos al tren de la vida, nos reciben nuestros padres y van en el mismo vagón que nosotros y nos emocionamos mucho y creemos que ellos van a ser eternos, que van a estarnos acompañando durante todo el camino, durante todo el viaje. Pero la verdad es muy diferente y muchos ya lo vivieron. Un día se bajan para nunca más volver a subirse y sufrimos mucho, pero nos quedan nuestros recuerdos, los valores. Al tren de la vida suben nuestros hermanos, amigos, la persona que decide compartir contigo el viaje y se sienta a tu lado, tu esposa, tu esposo, tus mejores amigos. Qué ironías de la vida, ¿eh? Porque a veces se encuentran en otros vagones y podemos ir a visitarlos, a veces vamos, pero a veces los olvidamos. Olvidamos que están en otro vagón y rara vez vamos. Y el día que vamos, el asiento de al lado se encuentra ocupado por otra persona. Y nada más suspiramos y decimos, se me hace que no he sido un buen amigo para ti. ¿Sabes cuál es la gran interrogante? Que no sabemos qué día nos vamos a bajar. ¿Cuándo vamos a llegar a la estación final? Esa es una gran interrogante y peor tantito, que no sabemos ni queremos saber cuándo nuestros seres queridos se van a bajar. Y creemos que son eternos. Y para que sigan con nosotros tenemos que cuidar detalles, decir te quiero, ser expresivos, decir que eres parte importante de mi vida, si no se harta. Pero yo estoy seguro que un día vamos a llegar a la estación final, se va a detener nuestro tren de la vida, nos vamos a bajar y van a estar esos seres que se adelantaron con los brazos abiertos y nos van a decir, ¿cómo te fue? ¿Disfrutaste el camino? Y me van a abrazar y mi mamita me va a llenar de besos, yo estoy seguro. Pero también sé que en esa estación final va a estar nuestro Creador. Yo no sé ni quiero imaginarme cómo es el juicio final. Pero lo que sí estoy seguro, muchachas, muchachos, es que me va a pedir cuentas de qué tan feliz fuimos, de qué tan feliz fui. Eso sí me va a pedir cuenta, cuánto amé, cuánto quise, cuánto trascendí en los demás, qué tan feliz hice a la gente que va en el vagón mío y en otros vagones. Dejaste huella, eso, así es como se me va a juzgar en el amor. ¿Saben qué les deseo de corazón a todos ustedes? Que tengan un feliz viaje, que Dios bendiga sus pasos, que Dios bendiga sus decisiones. Muchas gracias. Muchas gracias. Gracias.

0: Las 12 con 18.
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16: 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Buen provecho, te esperamos en Taquería Sonora. 12.23 minutitos, nos vamos con esa canción de Edel Muñoz y Cristian Castro, se llama Osadía. Recuerda nuestros mensajes de WhatsApp, 354-54-3011. Muy buenas tardes, aquí en La Raza.

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2: Son exactamente 12:30. 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
11: Las 12:34.

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0: Las 12 con 42.
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10: Son exactamente 12 con 45 minutitos. Ponga tiempo su reloj. 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Excelente domingo te desea Pollo Zapata. 12:46 minutitos. Bueno, pues vamos a poner las mañanitas, especialmente, bueno, primeramente las fanfarrias, ¿verdad? Para Teresa Sandoval, que está cumpliendo años, muchísimas felicidades para ella, que lo cumpla feliz, que se la pase súper, súper bien. Y bueno, pues esta es una canción para ella con todo cariño, Mañanitas Alegres con los Tucanes de Tijuana.

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1: Las 12:52.
2: Vámonos con esa complacencia, el Javi, Karim León, la morrita.

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2: Las 12:58.

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2: La desaparición de personas en México alcanzó niveles críticos y colocó a Michoacán entre las entidades con más casos de activistas y periodistas desaparecidos, de acuerdo con el más reciente.

0: Informe de la Comisión Interamericana de Derechos Humanos sobre desaparición forzada y personas no localizadas. El documento expuso que en México se contabilizaron 128.713 personas desaparecidas, donde Jalisco encabeza la lista con 15.330 casos, seguido de Estado de México con 14.048 y Tamaulipas con 13.471. Mi nombre es Mayra Ramos y te invito a que nos visites en la página www.todonoticiasdigital.com.
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2: La una con siete.
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0: La una con 15.
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20: Exactamente la 1:21. 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Ok, la 1:23, dice por aquí nuestros WhatsApp, algunos que tenemos, ¿verdad? Dice la canción, es la canción de Vicente Fernández, claro que sí la vamos a complacer, aquí te la presentamos, y no te complacemos con una, te complacemos con dos.

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0: 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Regresamos con más. Échale, Fátima Andrade.

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2: Exactamente, la 1:39 minutitos. 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Bueno, 1:40 minutitos, nos vamos con más canciones, más complacencias. Están bien emocionadas las doñas, ¿verdad? Como dices, domingo de doñitas, a gusto en la casa, y vámonos con esta cancioncita, con esta dupla de canciones de Chelo.

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1: La una con 47.
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1: 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La una con 50.
9: Parece que me están esperando. Es cierto. ¿Ya estamos listos? ¿Eh? ¿Qué cosa? Ya, está corriendo. Súbele, dame más volumen. Que se sienta el ritmo.

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Bueno, la 1:53, vámonos con esas canciones muy bonitas de Linda Ronstadt y se titula El Crucifijo de Piedra.

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1: La 1:59.
2: Llegan tus cuisillos con mil heridas, la 1:59.

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2: Información deportiva. El dueño del América, Emilio Azcárraga, exige a su equipo para la próxima temporada un mínimo de 35 puntos. Esto, dice él, le permitirán llegar al tercer lugar de la tabla y buscar el campeonato. Mis amigos, soy Edgardo Lozada Ruiz.
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0: Las 2 con 7.
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Nos vamos con esta dupla de canciones porque hoy sé que la vamos a cantar a todo galope y a todo pulmón. ¡Vámonos con Pancho Barraza! 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
8: Exactamente 2:23 minutitos. 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Bueno, pues continuamos y vámonos con Arat Arceo y este tema que está arrasando literalmente todas las redes sociales con el pajarillo.

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0: Exacto, 2:33 minutos. 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Esos 35 minutos, Sentimientos de Cartón, algo de el grupo Duelo.
1: Las 2:35.

0: Escuchamos Malabares de Grupo Duelo y ahora nos vamos con una canción. ¡Súbele, súbele, Chucho! ¡Ahí te va!
1: ¡Mira! ¡Hoy no más!
0: ¡Ahí están los suspiros! ¡Puro suspiro, Chucho! ¡Súbele! 2:41.
1: ¡El Coyote y su banda Tierra Santa, pariente!
0: ¡Ahí te va, mi Chucho! ¡Súbele! ¡Súbele!

0: Es un honor poder cantar con ustedes.
1: Gracias por la invitación.
0: Un placer, mi
2: Dios.

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6: Las 2:50.

exactamente a las 2:53 minutitos. Ya nos vamos, estamos en la parte final. Porque hay que irnos a preparar, ¿verdad? Para el evento del día de hoy. 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Directamente en el Chamberín, ya están ahí precisamente también los boletos. Así de que, bueno, pues, excelente inicio de semana para todos ustedes. Muy buen domingo para cada uno. Según sea su necesidad, pues, que ahí esté presente Dios Padre, el Rey de Reyes, ¿sale? Cuídense mucho y bueno, pues cerramos con esta canción que se llama Polvo y Nada, Pancho Barraza, grupo codiciado prácticamente en la recta final ya de lo que viene siendo este dominguito. Gracias, muchas gracias. Y bueno, pues ahí los esperamos en el Lienzo Charro, el Chamberín. 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Todo el éxito siempre.

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2: En México crecen los conflictos o enfrentamientos de las personas de 18 años y más de manera directa, con familiares, vecinos, con compañeros de trabajo o escuelas, con personal de establecimientos o con las autoridades de gobierno. Así lo demuestra la Encuesta Nacional de Seguridad Pública Urbana 2026 del INEGI respecto al comparativo del último trimestre del 2025 con el primer trimestre de este año, la cual arrojó un cambio estadísticamente significativo a la alza de cerca de 2 puntos porcentuales más para el año corriente, ya que se ubica actualmente en 38.2%, comparado con el 36.6% de la población que manifestó haberse conflictuado o enfrentado con otras personas. Mi nombre es Mayra Ramos y recuerda, nos puedes visitar en la página www.todonoticiasdigital.com.
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1: Las 3:10.

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1: Randy no está loca. Las 3 con 14.
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3: 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Las 3:17.

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1: Las 3:21.

0: amanecía. Los primeros rayos del sol ponían un tinte rojizo sobre las ruinas del templo de Ben-Hur. Erich von Fraufen permanecía derrumbado en la amplia litera. Y Mekón, el esclavo monstruo, descubría algo en el horizonte del desierto.
1: ¿Qué diablos quieres, Mekón?
2: Alguien se acerca por el desierto.
0: De un salto, Erich se colocó en lo alto de la terraza, desde donde dominaba el horizonte, y vio a un jinete avanzar por las dunas del desierto.
2: ¿Un jinete avanza hacia acá?
0: Podía distinguir la túnica blanca y roja que lo identificaba como beduino.
2: ¡Ese Rajal! ¡Rajal, el jefe de los beduinos! Seguramente me trae la noticia de la muerte de los de la caravana y es portador del papiro Rabés. ¡Hay que recibirlo como se merece, Mekón! ¡Sí! ¡Rajal es nuestro fiel servidor! Este será un día de grandes noticias. Esperemos saberlas por boca de Rajal.
0: El caballo, bañado en sudor y con los músculos en tensión por la dura jornada a través del desierto, se detuvo brusco frente a la entrada del templo. Rajal desmontó y avanzó con paso firme hacia donde le aguardaba Erich.
2: ¡Bienvenido! ¡Bienvenido al más fiero de los hijos del desierto!
3: Que la paz de Alá sea contigo. Que la benevolencia de tu corazón sepa perdonar los errores de este humilde servidor.
2: Habla, Rajal. ¿Qué noticias me traes? ¿Recibiste mi mensaje en el desierto?
3: Sí. El halcón depositó en mis manos tu mensaje.
2: ¡Ah!
3: Y te mandó el mensaje de respuesta.
2: El halcón jamás regresó con... ¿Pero qué pudo suceder? Tal vez tuvo un encuentro con un águila. Se batieron en lucha feroz y el halcón cedió ante las garras del águila. ¡Ah! Y bien, Rajal, ¿atacaste a la caravana?
3: Lo hice, señor.
2: Ah.
3: Te juro por la gloria del profeta que ataqué con toda la furia de mis hombres. Justo en el sitio donde señalaste, en el oasis de El Bedum.
2: Ajá.
3: Sorprendí a los extranjeros cuando llegaban agotados y sedientos. Trataron de defenderse, mas todo era inútil. Nada podía detener la furia de mis hombres.
2: ¿Y acabaste con ellos? ¿Eh? ¿Por qué ocultas la mirada? ¡Habla, Rajal! ¿Mataste a esos hombres?
3: No pudo ser, señor.
2: ¿Qué?
3: Algo que fue como la aparición más extraña de toda mi vida impidió consumar tus órdenes.
2: ¿Qué fue? ¡Habla! ¡Habla o te juro que te corto la lengua!
3: Escúchame, señor. Justo en el preciso momento que íbamos a dar muerte a los extranjeros, un hombre de poderes extraños y terribles lo impidió. Nos atacó con un arma infernal. Unos dardos impregnados de un veneno desconocido que nos hicieron caer como muertos.
2: ¿Qué? ¿Qué estupideces dices? ¿Que un solo hombre los derrotó?
3: Quiso el destino que yo fuera de las primeras víctimas. Sin darme cuenta casi, recibí el impacto de un dardo en mi frente. Y al instante caí, presa del desmayo. Mis hombres, al verme caer, me creyeron muerto y huyeron llenos de temor.
2: ¡Maldito seas, Rajal!
0: El rostro de Erich von Fraufen se encendió de ira. Rajal humillaba la cabeza sin atreverse a continuar con su narración.
2: ¡Habla! ¡Cuéntamelo todo, habla!
3: Creí que había llegado para mí la muerte, pero al cabo de varias horas recobré el sentido y me vi atado de manos frente al mismo hombre que me había lanzado los dardos envenenados. Me di cuenta entonces que solo había quedado desmayado por los efectos de un veneno desconocido y terrible.
2: ¡Ah!
3: Aquel hombre me miraba fijamente y aún recuerdo el brillo de sus ojos azules que parecían escudriñar hasta el fondo de mi alma.
1: ¡Sigue! ¡Sigue!
3: Me interrogó sobre quién me había ordenado matarlo.
1: ¿Quién fuiste capaz de delatarme?
3: Te juro por la gloria de Alá que me negué. Antes me habrían quitado la vida que soltar la lengua. Pero ese hombre valido de extraños poderes me hipnotizó, obligándome a confesarlo todo.
1: ¡Y me delataste, imbécil! ¡Me delataste!
0: El puño de Eric se estrelló con fuerza en la cara de Rahal. Este cayó de espaldas dolido y un hilillo de sangre brotó de su boca.
3: ¡Mátame! ¡Mátame! Es tanta mi vergüenza, mi humillación, que prefiero la muerte.
1: El valiente Rahal, el sanguinario jefe de beduinos, derrotado por un solo hombre.
3: Más que hombre, semeja a un demonio. Sí, un dios.
1: ¿Y quieres? ¡Habla! ¡Di su nombre!
3: Yo tengo grabado en mi mente, sí, lo tengo aquí, en mi mente grabado. Lo repitió para que nunca lo olvidara. Sí, Calimán. ¡Calimán!
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10: Calimán, ¿y quién es ese hombre?
11: Lo he dicho ya. ¿Un demonio? Un dios de poderes extraños y terribles. Se dice que es capaz de convertir el día en noche, de ocultar la luz del sol con las tinieblas de la noche, y tiene armas increíbles. Valido de una pequeña cerbatana, lanza mortíferos y certeros dardos impregnados de un veneno que provocan una semejanza a la muerte. Y sus ojos azules dominan la voluntad de quien los mira.
10: Calimán.
11: Sí, Calimán, un demonio. Un hombre increíble.
10: ¿Y cómo es que escapaste con vida?
11: Aproveché la noche para huir. Corrí fustigando el caballo a través del desierto para venir a advertirte del peligro que existe contra ti. Calimán sabe que tú ordenaste la muerte de los extranjeros y tal vez venga a cobrarse venganza.
10: ¿Y el papiro Ramés? ¿El papiro Ramés sabe si en realidad lo traen esos hombres?
11: No, no puedo asegurarlo, señor. No tuve oportunidad.
10: ¡Idiota! ¡Mil veces idiota, rata, buitre del desierto! ¿Mereces que mejor te matara a golpes?
11: No, no dejes que ese monstruo se acerque a mí.
10: ¡Merecías que te matara! ¡Quieto, mejor!
11: ¡Quieto!
10: No hagas nada hasta que te lo ordene. ¡Quieto, te digo! ¡Imbécil, quieto!
12: Erich se paseaba nervioso, golpeando una y otra vez el látigo contra las recias botas. Rajal lo miraba lleno de temor y Mekón permanecía arrodillado en espera de cumplir una orden.
10: ¡Calimán! ¡Un hombre de poderes extraños! Tiene gracia. Mucha gracia. ¿Crees acaso que voy a dar crédito a tus palabras?
11: Que la maldición de Alá caiga sobre mi cabeza si miento. Más que un hombre, parece un demonio.
10: ¿Y dices que viene hacia acá?
11: Sí, sí. Y seguramente en busca de venganza.
10: Mis planes se derrumban miserablemente. Tampoco he tenido noticias de los árabes a quienes ordené recuperar la estatua sagrada de Ramés allá en el Cairo. Hace 2 días que deberían haber llegado aquí.
11: ¿Dos árabes? Señor, creo que yo los encontré en el desierto.
10: ¿Tú? ¿Estás seguro?
11: Sí. Mis hombres estaban ansiosos de atacar alguna caravana y fue entonces cuando descubrimos a los dos árabes acampados en el desierto no lejos de aquí. A una orden mía, mis hombres se lanzaron contra ellos y los mataron.
10: ¿Y no te diste cuenta si llevaban una estatuilla de jade y marfil?
11: No, no llevaban nada, señor. Estoy seguro.
10: También esos imbéciles fracasaron en la empresa. Está visto que estoy rodeado de inútiles.
11: Señor, yo no dudé en correr toda una noche a través del desierto para venir a avisarte del peligro de ese hombre. Calimán.
10: Calimán. Ardo en deseos de estar frente a él. Quiero comprobar si en realidad tiene poderes extraños y terribles.
11: Estarán aquí al caer de la tarde. Saben que tú me ordenaste matarlos. Vendrán decididos a cobrarse venganza.
10: Tendré que valerme de otros medios para derrotarlos. A veces la astucia es arma más efectiva que un ataque. Esperaremos a que lleguen los extranjeros a este lugar. Les daremos una bienvenida. ¿Mekong? Creo que tendrás un digno rival en ese hombre. Calimán. Tú serás quien se encargue de darle muerte en la primera oportunidad. Tú, Mekong, tú no me defraudarás, estoy seguro. Los extranjeros vienen directo a la trampa, a la muerte. ¡Bienvenidos!

0: Horas más tarde, Calimán ordenaba hacer alto precisamente cuando se acercaban al Valle de los Espectros. La visión no podía ser más impresionante. En el gris atardecer, se veía perfectamente el contorno de la gran pirámide de Ramés. Y a un costado, las ruinas del templo de Dendur. El profesor Douglas miraba extasiado aquella escena.
1: ¡Ah! ¿No es maravilloso? Al fin el anhelo de tantos años se ve cumplido. Ahí se levanta imponente la gran pirámide de Ramés III. Una joya milenaria que permanece incólume a través del tiempo.
2: Y hacia allá las ruinas del templo de Dendur.
1: ¿Dónde vive ese hombre? Eric von Fraufen. ¿Dónde tiene prisionera a Nila? Llegaremos a tiempo de salvarla. Trataremos de ganarnos primero la confianza de ese hombre, Eric von Fraufen, para planear después nuestro ataque.
3: Creo que Eric von Fraufen ya debe estar enterado de nuestra llegada. Recuerden que Rahal lo delató como el hombre que le había ordenado matarnos.
1: Y Rahal huyó anoche del campamento.
3: Sí, y debió tomar este camino. Tenía que avisar a su amo los resultados del ataque de que nos hicieron víctimas.
4: Continuemos sin tardanza. En 2 horas más estaremos al pie de la pirámide. Y con un poco de suerte descubriremos a Eric.
3: Calma. Calma, joven Sarur. Debemos esperar la noche para proseguir el camino.
2: ¿Cuánto habrá de verdad en las leyendas que corren por estos lugares? Se dice que el valle se llama de los espectros, porque todas las noches de luna se ven galopar cientos de jinetes fantasmagóricos, montados en descarnados caballos y blandiendo sus poderosos alfanjes.
3: Supongo que no dará crédito a eso, ¿verdad?
1: ¿Quién lo sabe, Calimán? Usted mismo ha dicho que hay ciertas cosas indescifrables en estas tierras. Bien, pues busquemos un sitio donde acampar mientras llega la noche.
4: Nila, mi adorada Nila, cada vez estamos más cerca. Yo sabré rescatarte de las manos de Eric von Fraufen. Lo juro, así tenga que matarlo.
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5: Ya regresamos con Calimán, el hombre increíble y sus aventuras emocionantes.
0: Más tarde, cuando la noche cubría aquel valle de los espectros, la caravana se disponía a continuar su ruta hacia la pirámide de Ramés. Pero eran vigilados en todos sus movimientos por Eric von Fraufen.
7: Parece que se disponen a proseguir la marcha hacia este lugar.
8: ¿Rahal?
9: Sí, te escucho.
8: Tendrás que permanecer oculto mientras tanto. Si al llegar te vieran aquí, sus sospechas se confirmarían.
9: Sí, me esconderé y mañana en la primera oportunidad escaparé hacia el desierto en busca de mis hombres que seguramente me dan por muerto.
8: Mejón, prepárate. Daremos la bienvenida a los extranjeros. Debemos ser cautos ante todo y observar de cerca a ese hombre de extraños poderes. Cali.

0: Erich vigilaba todos los movimientos de la caravana valiéndose de poderosos binoculares. Así se dio cuenta cómo continuaban la marcha hacia el lugar donde Erich se encontraba. Poco a poco, se acercaban a la gran pirámide de Ramés. Ya podían distinguir su magnífica arquitectura. Y no podían ocultar una emoción extraña al estar por fin ante las tumbas milenarias de la dinastía Ramés. Un viento sofocante, caliente, avanzaba por el desierto levantando nubecillas de arena. Calimán, observando todo a su alrededor, sabía que en cualquier momento podría surgir el temor. Así, llegaron hasta las mismas ruinas del templo de Dendur y desmontaron.
1: ¡Mira! ¡Mira, Jay! ¿No es maravilloso observar las ruinas del templo de Dendur?
2: A pesar del tiempo, lucen magníficas. Las grandes columnas que sostenían la entrada monumental se hallan semiderruidas y aún así se ven hermosas. Calimán, usted debe sentirse también satisfecho de estar aquí.
3: Es cierto, sí. Durante mucho tiempo se creyó que la pirámide de Ramés había desaparecido por la acción del tiempo y sin embargo, aquí la tienen, grandiosa y magnífica.
1: Hay algo extraño en el ambiente. Es como si no hubiera el menor rastro de vida. Sabemos que entre las ruinas vive Erich von Fraufen, pero todo se ve tan solitario.
2: Tal vez ese hombre nos descubrió antes de llegar y escapó.
3: No lo creo. Tal vez él tenga mayor interés en conocernos. Si ordenó nuestra muerte, significa que nos teme. Y eso ya es un triunfo que debemos aprovechar.
2: Ay, estoy muerta de cansancio. Sugiero que levantemos el campamento aquí mismo y mañana con las primeras luces investiguemos entre las ruinas.
1: La idea no puede ser más perfecta. ¿Usted qué dice, Calimán?
3: De acuerdo. Aunque insisto que alguien nos observa y se presentará muy pronto.
2: Buscaré un sitio adecuado para descansar. Tal vez una de las grandes salas donde se sacrifican a las doncellas en aras de Isis y Amon-Ra.
1: Es maravilloso el espíritu de lucha de Jane. Pese a todos los trabajos que hemos pasado durante 2 semanas, se muestra entusiasta y con ánimos para bromear.
3: El espíritu valiente sostiene el ánimo de luchar siempre. ¿Qué le pasa, Sarur?
4: No sé. Me pareció ver una sombra hacia aquel lado, por donde están las escalinatas del templo semiderruidas.
1: Tal vez los espectros nos observan. Podía darse el caso que estuviéramos en la región de la muerte. Ese sagrado lugar donde, según los antiguos egipcios, se convertía en lugar prohibido para los humanos.
5: ¡James! ¡Dios mío! ¿Qué pudo pasarle?
6: ¡Vamos hacia allá! No debimos dejarla sola.
0: Calimán, el profesor Douglas y Sarur avanzaron rápidos hacia donde se encontraba James.
5: ¡James! ¿Qué le pasa?
2: ¡Ahí! ¡Miren, un espectro!
1: ¡Santo Dios! Parece la viva estampa del demonio.
3: Un hombre corpulento, casi un gigante. Tiene mutiladas la nariz y las orejas. Es como un monstruo, una bestia humana.
0: Todos miraban aterrados al esclavo Mekon, que avanzaba lento hacia ellos.
2: ¡Oh, Dios mío! ¡Avanza contra nosotros!
5: ¡Alto! ¡Alto, disparo!
3: ¡Quieto, Sarur, quieto! Este hombre no parece querer atacar.
1: No sabemos sus intenciones.
3: Carece de la voz. Quiere hacerse entender por medio de extraños ruidos guturales.
7: Espero que no les haya causado impresión conocer a mi fiel esclavo Mekon.
0: Erich von Fraufen aparecía de entre las sombras. Avanzaba sonriendo amistoso. Sarur descubría una gran cicatriz en su mejilla derecha.
7: ¿Usted es Erich von Fraufen?
8: ¿Ya? Ese es mi nombre. Bienvenidos a mi casa. En realidad, esperaba su llegada esta noche.
0: Erich von Fraufen observaba con gesto burlón a todos.
7: Usted, supongo, es el profesor Douglas Farren.
1: Sí, yo soy.
7: Ajá. Experto arqueólogo y enamorado del legendario Egipto. Raúl. Y la señorita es su hija Jane, ¿es verdad?
2: Sí. ¿Pero cómo sabe usted quiénes somos?
7: Y las noticias corren como el viento en el desierto. No hay secretos posibles cuando se vive en estas tierras. Los esperaba desde hacía tiempo.
4: Nosotros también ansiábamos encontrarlo.
7: Usted es Harur, ¿no? El egipcio Sarur. Y por supuesto que usted es Calimán.
3: Sí, ese es mi nombre.
7: Calimán. El hombre de quien se cuentan cosas increíbles y fantásticas. Por fin estoy frente a usted, señor Calimán.
0: En la voz de Erich von Fraufen había un tono de burla, de reto. Calimán observaba a aquel hombre que era su enemigo mortal.

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3: Las 3 con 50.
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2: Las 4:02.

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2: Las 4 con 20.
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3: Información deportiva. Los Pumas exigirán a Efraín Juárez, su director técnico, que respete su contrato hasta diciembre, aunque él exige que el equipo se refuerce. Si no, él se les va a Europa. Como si fuera tan fácil. Mis amigos, soy Edgardo Lozada Ruiz.
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6: Buenas noches, secretario.
7: Buenas noches, señor juez. ¿Cómo se siente hoy?
6: Soso. ¿Tiene ahí ese librito de diagnóstico médico que compró el otro día?
7: Sí, señor.
6: Mira, a ver si da alguna receta para rejuvenecer.
7: Déjeme buscar, a ver. Sí, sí. Aquí trae un consejo para los que quieren volver a ser jóvenes.
6: ¿De veras? ¿Cómo dice ese consejo?
7: Pues dice así: confórmate con tu edad y no comas quimbombó, porque nunca volverá lo que el viento se llevó.
6: Ajá. Bote ese libro porque no sirve.
7: Pero, señor juez, ¿cómo que no sirve?
6: No, porque hay muchas personas que han logrado lucir mucho más jóvenes de lo que son haciéndose una cirugía estética.
7: Y pero es que aquí dice algo también sobre la cirugía estética.
6: ¿Así que es lo que dice?
7: Pues dice así: la carrocería puede hacerse lucir mejor, pero lo que nadie arregla son los fallos del motor.
6: Mire, no me traiga más el librito ese al juzgado, ¿yo?
7: ¿No?
6: A ver qué caso tenemos hoy.
7: Una estafa.
6: ¿En qué consiste esa estafa?
7: En un tipo ahí que se aseguró contra accidentes y ahora la compañía se niega a pagar el seguro.
6: Pues llame entonces a lo complicado en ese seguricidio.
7: Enseguida, señor juez. Luz María Nananina.
8: Aquí como todos los días.
5: Rudecindo Caldeiro y Escoviña.
9: ¡Vende!
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8: ¡A la reja!
6: Vamos a ver qué les pasa a ustedes hoy.
10: ¿Qué Tres Patines me quiere estafar otra vez, doctor?
11: Ya empezó Rulecindo con la misma bobería de siempre, chico.
8: ¿Bobería de qué? ¿Usted le llama bobería tener una compañía de seguro que es una estafa?
11: No diga mentiras, señora, que mi compañía de seguro no es una estafa.
8: ¿Cómo que no es una estafa?
11: No, señora, son muchas.
6: ¿Cómo fue que dijo?
11: ¿Eh?
6: Son muchas estafas, ¿verdad?
11: No. ¿Quién habló de estafas aquí, chico?
6: Usted no acaba de decir que son muchas.
11: Sí, que son muchas ya las veces que esa señora me ha acusado a mí sin tener motivo justificado, chico.
6: ¿Seguro que era eso lo que usted iba a decir?
11: Bueno, chico, seguro, lo que se dice seguro, sí.
6: Póngale 5 pesos de multa por si acaso, secretario.
11: Bien.
6: Y explíqueme, Rudecindo, ¿qué le ha ocurrido a usted?
10: Bueno, pues le voy a explicar, doctor. Como yo soy un gallego muy precavido, me gusta estar asegurado contra toda clase de accidentes.
6: Sí.
10: Y aunque son muchos los accidentes que se registran en la calle y en el trabajo,
6: ajá,
10: no cabe duda de que son también muy numerosos los que ocurren dentro de la misma casa de uno.
6: ¿Usted cree que son tantos?
10: ¿Cómo no, doctor? Yo he leído en una revista que el número de accidentes que se registra en el hogar es cada día más zangandongo.
6: Momento, Rudecindo. ¿Qué es eso de zangandongo?
10: Bueno, doctor, yo quiero decir que cada día es más grande. Pero yo veo que todo el mundo por ahí, en lugar de decir grande, pues dice zangandongo.
6: Pues muy mal dicho, Rudecindo. Porque lo educado y lo correcto es decir grande.
11: Sí, claro que sí. Ah, perdóneme.
6: No, usted mire, a mí me gusta.
11: Perdóneme, por eso nada más, mira, el correo le devolvió una carta a un amigo mío.
6: ¿Y eso para quién era la carta?
11: Para un pariente que tiene en Sagua la Grande.
6: Sí.
11: Pero resulta que en el sobre, en lugar de poner sagua a la grande, el hombre puso sagua a la sanganonga, chico.
6: Y le devolvieron la carta, ¿verdad?
11: Se la devolvieron con un papelito pegado que decía así: pueblo desconocido. Y de parte del administrador de correo de Sagua, que el sangandongo lo será usted.
6: Bueno.
11: ¿Se lo ganó?
6: Sí, se lo ganó.
11: ¿Agua y sangandongo? No puede ser.
6: No puede ser. Pero, en fin, Rudecindo, dice usted que son muchos los accidentes que se registran dentro de los hogares, ¿verdad?
10: Muchísimos, doctor, muchísimos. Y de esos accidentes, la mayoría, según yo leí, ocurren en el baño.
6: No me digan, ¿en el baño?
10: Sí, señor, en el baño.
6: ¿Sí?
10: ¿Sí?
6: Parece mentira, un sitio tan solo y tan tranquilo.
10: No lo crea, doctor, no lo crea. El baño es un sitio muy peligroso porque puede resbalar uno en la bañadera y dar un mamellazo tremendo.
8: Y bien que sí, señor juez. Yo le tengo tanto miedo de resbalar en el baño y caerme que nunca entro en el baño sin encomendarme primero a San Antonio.
6: San Antonio de Padua, ¿no?
8: No, a San Antonio de los Baños.
11: Bueno, pero caballero, yo creo que ustedes le están dando demasiada importancia a eso, porque la cosa no es para tanto, ¿no?
8: ¿Cómo que no es para tanto?
11: No, señora, mira, mi tío Leovigildo.
6: ¿Leovigildo?
11: Que en paz descanse.
6: ¿Hermano de quién?
11: Hermano de... Él llegó... Él viene allá de la provincia de Camagüey.
6: Sí.
11: Y le dio un abrazo a mamita y dijo: soy tu hermano. Y se quedó en casa.
6: ¡Ah, no me digas!
11: Y mamita averiguado y eso. Estuvo averiguando antes de... Óyeme, pero no se supo quién era hasta que murió.
6: No me digas. Sí, así que murió. Sí. Y murió él, ¿no?
11: Sí, que en paz descanse. Pues ese Leovigildo inventó un procedimiento tan bueno para evitar los accidentes en los baños.
6: ¿Qué accidente?
11: La...
6: Accidente
11: es donde sale...
6: No, ese es donde sale por ahí.
11: Bueno, óyeme, que jamás en la vida tuvo ese hombre un accidente en un baño.
6: ¿De veras? ¿Y qué era lo que hacía?
11: No se bañaba, chico.
6: Póngale otros 5 pesos a Tres Patines por el procedimiento ese, secretario.
11: Pero si el que lo inventó fue mi tío Leovigildo.
6: Bueno, pues que lo pague su tío Leovigildo.
11: No puede pagarlo, chico, si él murió, chico.
6: Pues páguelo usted, que para eso es su heredero.
11: Sí, pero óyeme, viejo, él murió sin hacer testaferro, chico.
6: ¿Sin hacer testamento?
11: Testamento de eso.
6: Right. Bórrele entonces esos 5 pesos a Tres Patines.
11: Right. Muchas gracias, señor.
6: Póngale 30 días para que no siga discutiendo.
11: Pero óyeme...
6: ¡Cállese la boca! ¿No le gustó?
10: ¡Cállate la boca!
6: ¡Cállese usted también! Siga usted, Rudecindo. Decía usted que el baño es un sitio peligroso para los accidentes, ¿verdad?
10: Ya lo creo que sí, doctor. Por ejemplo, y sin ir más lejos, un vecino mío se estaba bañando el otro día con agua tibia y en eso resbaló con el jabón, se cayó y se fracturó un fémur.
11: No me digas, chico, qué cosa más rara. Ese vecino tuyo se estaba bañando con agua tibia, ¿no?
10: Sí, con agua tibia.
11: ¿Y se fracturó un fémur?
10: Sí, señor, un fémur.
11: Entonces lo que le pasó a mi tío Toribio debe haber sido que se bañó con agua fémur.
6: ¿Por qué, señor?
11: Se fracturó una tibia, chico.
6: Pero Tres Patines. El fémur es un hueso, Tres Patines, de manera que nadie se puede bañar con agua fémur porque esa agua no existe.
11: ¿Entonces mi tío no puede haberse fracturado una tibia?
6: Bueno, sí, puede habérsela roto porque la tibia es otro hueso de aquí de la pierna.
11: No me digas, chico. ¿Entonces a uno que se esté bañando con agua tibia se le puede romper una tibia?
6: Claro que sí.
11: Mira, de tautalla, chico, ¿eh?
6: Sí, tautalla, sí.
11: Ave María, chico. Pues mira, yo no lo sabía, esa es la verdad, chico. Aunque a un vecino mío le pasó una cosa bastante parecida.
6: ¿De veras? ¿Qué le pasó?
11: Que cuando se estaba bañando con agua bomba, se le rompió la bomba, chico.
6: ¿Cómo que se le rompió la bomba?
11: Sí, la bomba del agua. Dejó de subir agua y tuvo que acabarse de bañar con agua de botellón, chico.
6: Póngale 2 botellones de multa, secretario.
11: No, si ya él acabó de bañarse.
6: ¡Cállese la boca!
11: Pero óyeme, ven.
6: Póngale los 2 botellones.
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6: Siga usted rudeciendo. Por lo que veo, a usted le preocupaban los accidentes del hogar, ¿no es eso?
10: Sí, doctor, porque, verá usted, mire, yo tenía un seguro de vida y estaba asegurado también contra incendios, inundaciones, terremotos, huracanes, bombas atómicas, satélites artificiales, discos voladores, accidentes automovilísticos y accidentes callejeros. Pero contra los accidentes del hogar no tenía seguro ninguno.
6: Ah, vamos, si lo arrollaba una máquina en la calle, usted recibía una indemnización, ¿no es
10: cierto? Sí, porque contra accidentes de callejeros yo estaba asegurado.
6: Pero si resbalaba en la bañadera y se rompía un brazo, no recibía usted indemnización ninguna, ¿verdad?
10: No, porque contra accidentes del hogar no tenía seguro.
6: Muy bien, ya me doy cuenta. ¿Y qué? ¿Se aseguró usted?
8: Sí, señor juez, pero fue tan come bola que se aseguró en la compañía de Tres Patines y no en la mía.
6: ¿Y eso, Nananina, usted también tiene una compañía de seguros?
8: Bueno, bueno, no es que yo la tenga, pero yo soy agente de una compañía americana muy buena.
6: ¿Qué compañía es esa?
8: La National Chevrolet Cucara Macara Titri Company.
6: No me diga. ¿Y es buena esa compañía de seguros?
8: Muy buena, señor juez, y sobre todo muy práctica, porque por 5 pesos al mes nada más le aseguramos a usted contra todos los accidentes que puede tener en su casa.
6: ¿Y 5 pesos al mes no es demasiado?
8: No, señor juez, porque no es solo en el baño donde suele hacer muchos accidentes, ¿no? Por ejemplo, usted sabe que hay gente que se sube en una escalera de mano para cambiar un bombillo, y allá arriba en el techo, sin tomar las debidas precauciones, pues se puede caer. A veces que pierde el equilibrio, se cae, y ya usted sabe, 2 o 3 huesos rotos.
6: Bueno, ¿eh? ¿Qué le pasa a usted? ¿Usted se ha subido en el carro?
11: No, yo pensando en la...
6: ¿Pensando en qué?
11: Que la misma bobería que está hablando la
6: ¿Qué
11: señora.
6: ¿Qué bobería? ¿De qué? Eso no es bobería.
8: Yo voy a hablar bobería. ¿Por eso qué hablo bobería yo?
6: Eso es realidad.
8: ¿Qué bobería la que estoy hablando
11: que
8: yo?
11: Que no tiene nada la compañía suya para competir con la mía.
6: ¡Cállese la boca!
11: Mira, recién tenía una compañía española ahí.
6: ¿De
11: que
6: qué
11: no tenía protección contra los carruajes, nada más que contra la máquina le damos la tijera.
6: ¡Cállese la boca! Mire, Nananina, hay que ser muy imprudente para subir por una escalera de mano así, sin más ni más.
8: Claro. ¿Usted toma precaución?
6: No, cómo no, cómo no. Cuando yo tengo que cambiar un bombillo en el techo, llamo a la criada para que me sujete la escalera y después de eso subo yo.
11: No, no, no está mal el sistema.
6: ¿Verdad que no está mal?
11: No está mal, ¿no? Yo lo veo adecuado.
6: Ah, bueno.
11: Correcto, la verdad. Ahora que eso sí, yo tengo un procedimiento mucho mejor que ese.
6: A ver, ¿qué procedimiento es ese?
11: Sujetar la escalera yo y dejar que suba la criada.
6: ¿Qué es eso?
10: Oiga, pues no crea que ese procedimiento es tan bueno para evitar los accidentes. Porque una vez hice yo eso y me cayó un cuadro en la cabeza.
6: ¿Y eso? La criada había subido a colgar un cuadro, ¿no?
10: No, ella había subido a sacudir el techo.
6: ¿Entonces cómo le cayó un cuadro en la cabeza?
10: Porque en ese momento entró mi mujer, ¿no? Y dio la casualidad de que tenía un cuadro en la mano.
6: Ah, ya, y la criada siguió sacudiendo el techo.
10: Sí, lo único que mientras ella sacudía el techo, mi mujer me sacudía a mí.
8: Bueno, Rudecindo, pero seguro que eso de que usted se ponía a sujetar la escalera mientras la criada subía a sacudir el techo, no lo hizo usted con sus miras particulares.
11: Bueno, no, un momento, yo conozco a la criada de Rudecindo y puedo asegurarle que las miras particulares de esa señora son estupendas.
6: Bueno, dejen eso ya.
11: Una previa, ¿no? ¿Oíste?
6: Bueno, cualquier apreciación, que yo le digo que deje eso ya y se acabó. ¿O usted quiere que le ponga otra multa?
11: No, yo no quiero nada.
6: No, porque lo veo a usted faltándome respeto. Póngale 10 pesos de multa. 10 pesos de multa.
8: Este es un fresco, chico. Toda la vida ha sido un fresco, tú, toda la vida. Tratas a juez de tú por tú y todo eso.
6: Bueno, sí, señor.
11: Este es amigo mío. ¿Qué
6: bueno, era? No es amigo, cállese la boca.
11: Compadre,
6: entonces, Nananina, ¿usted cree que se debe tener mucho cuidado cuando se utiliza en el hogar una escalera de mano?
8: Claro,
6: ¿verdad?
8: Que sí. Hay que subir con mucho cuidado y asegurarse bien del techo para no caerse.
10: Eso es lo que hago yo desde que me pasó lo del cuadro, a asegurarme bien.
8: ¿Del techo?
10: No, de que mi mujer no esté en casa.
6: Ya, Rudecindo, deje tranquila a su mujer.
10: Está bien. No, si yo a ella la dejo tranquila, doctor. Ella es la que no me deja tranquilo a mí.
6: 3 pesos de multa.
10: ¿Cuánto?
6: 3 pesos. ¿Qué? ¿Le parece mucho?
10: No, me parece bien. Está equitativo. Es una cantidad bastante razonable.
6: ¿Y qué, Nananina? Rudecindo no se quiso asegurar en su compañía.
8: No, señor juez. Dijo que 5 pesos al mes era mucho para pagar, ¿sabe? Es lo que hizo, preferir asegurarse en la compañía de Tres Patines.
10: Porque la de Tres Patines solo me cobraba 3.50.
8: Sí, pero es que la compañía de seguros de Tres Patines es una estafa. estafa.
11: No diga mentira, señora. Mi compañía de seguro es la compañía más seria que ojos hermanos vieron.
6: Momento, Tres Patines. ¿Eh? ¿Usted querrá decir que ojos humanos vieron?
11: Eso no fue lo que yo dije.
6: No, señor, usted dijo que ojos hermanos vieron.
11: ¿Y los hermanos no tienen ojos?
6: Sí.
11: Entonces, ¿qué bobería es la tuya? ¿No da lo mismo una cosa que la otra?
6: Póngale otro 3 pesos a Tres Patines, secretario.
11: Caballero, que dicho eso está, pero ni quiera, óyeme, ¿para qué me vas a poner otro, chico? Yo me arreglo con la multa que le pusiste a Rudecindo.
6: No, señor, los suyos son aparte. En fin, Rudecindo, usted
13: dime,
6: se aseguró...
13: Dime, anda.
6: Póngale 10 pesos a Rudecindo. Usted se aseguró en la compañía de Tres Patines, ¿no es eso?
13: Sí, señor.
6: ¿Y qué compañía es esa?
13: Bueno, él me dijo que se llamaba Compañía de Seguros contra los Accidentes del Hogar. ¿No es así la cosa?
11: Sí, así mismo es.
6: Corray, ¿qué pasó?
13: Bueno, porque estuve pagando los 3 pesos y medio al mes durante una pila de tiempo sin tener ningún accidente. Pero ayer por la tarde fui a clavar un clavo en la pared y mire la clase martillazo que me di en este dedo, doctor.
6: A ver, ¡qué barbaridad! Se dio usted con ganas.
13: Y bien que sí, hombre. Ya llevo gastados 27 pesos hasta ahora en médicos y boutiques.
6: Se lo creo. Eso me ha pasado a mí muchas veces, aunque nunca me he dado tan duro.
11: Bueno, pero óyeme, eso te habrá pasado seguramente, porque mientras tú martillas con la mano derecha, sujetas el clavo con la izquierda, ¿verdad?
6: Claro que sí.
11: Eso es una imprudencia, chico. Cuando uno tiene experiencia en el manejo del martillo, nunca se debe sujetar el clavo con la mano izquierda, chico.
6: ¿Y qué se debe hacer entonces?
11: Llamar a otro que no te importe ni le tenga afecto ni cariño para que lo sujete.
6: Bueno, pero entonces el que recibe el martillazo en el dedo es el otro.
11: Right, pero ya ese no es un accidente tuyo, es un accidente del otro.
6: Póngale chico. 5 pesos más, secretario.
11: Pero óigame...
6: ¿Qué? ¿No
11: bien,
6: le gusta?
11: Sí, está bien.
6: Siga arrudeciendo. El caso fue que usted se machacó un dedo, ¿no es eso?
13: Sí, señor. Y cuando le voy a reclamar a Tres Patines la indemnización natural por el martillazo que me di en ese dedo, Tres Patines me dice que de eso nada y que no tiene que nada que ver con eso y que no me tiene que dar ni un kilo.
11: Claro que no, chico. ¿Por qué te tengo que dar yo nada a ti, chico?
13: Y tu Dios, porque lo mío fue un accidente casero.
11: No me diga, ¿tu casero tuvo un accidente?
13: No, señor, lo tuve yo. El martillazo me lo dio.
11: ¿Y a mí qué me cuenta?
6: Momento,
11: chico.
6: Tres Patines. Usted no aseguró a Rudecindo contra todos los accidentes que él tuviera en su casa.
11: ¿En su casa? Sí. No, chico, yo no hablé para nada de su casa, chico.
13: ¿Cómo que no?
11: No, Rudecindo, chico, no me vuelvas loco. El seguro que yo te hice a ti, que te lo dije bien claro, no era nada más que para los accidentes del hogar.
6: Bueno, pero es que ese accidente ocurrió en el hogar de Rudecindo.
11: ¿Y a mí qué me importa del hogar de Rudecindo, chico? Lo único que tenemos que pagar nosotros son los accidentes del hogar, chico.
6: ¿Del hogar de Rudecindo?
11: No, chico, del hogar, de Isaac Hogar Reboceador.
13: ¿Eh? ¡Ay, bendito Dios! ¿Y a mí qué me importa ese boceador, compadre?
11: Bueno, chico, yo creí que tú simpatizabas con él y que por eso tú contribuías con 3.50 mensales para cuando él tuviera algún accidente.
6: Momento, Tres Patines. Lo que le dijo usted a Rudecindo entonces fue que su compañía se llamaba Compañía de Seguros contra los Accidentes del Hogar, ¿no es eso?
11: Sí, del hogar, terminado en T, chico.
6: ¿En T de Tomás?
11: No, en T de Te Fastidiaste, chico.
6: ¡Ah, vamos! ¿Y por qué no le dijo usted de Isal Hogar?
11: ¿Cómo de Isal Hogar?
6: Claro, ¿por qué le dijo el apellido solo?
11: Hombre, ¿por qué iba a ser, chico? ¿Tú crees que si le digo el nombre también, Rudecindo me iba a pagar los 3.50?
6: Escriba ahí, secretario.
13: Rueda. ¡Venga la sentencia!
6: Si no quiere el acusado que yo le rompa los huesos, tiene que pagar 100 pesos por el dedo machacado. Y como esa compañía es una estafa espantosa, vamos a arreglar la cosa con 9 meses y un día.
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2: 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Las 4:39.
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17: Las 4:43.

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2: Las 4:50.
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2: Las 4 con 54.
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9: 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El teleférico de Uruapan se ha convertido en un motor clave para la atracción de turismo y para el dinamismo económico de la Perla del Cupatitzio, al combinar su uso como transporte público y también como una experiencia turística que genera un doble impacto positivo, tanto para los habitantes locales como para los visitantes. Con el teleférico, Uruapan avanza hacia la modernización, consolidándose como un referente de infraestructura vanguardista y accesible para todos.
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2: Las 4 con 56.

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2: Las 5:11.

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1: Las 5:14.

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1: Las 5:18.

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2: Como parte de las acciones para fortalecer el bienestar y el cuidado de los sectores más vulnerables, el sistema DIF Michoacán entregó 2.160 pañales de la colecta Jalo por las Mamás en beneficio de personas adultas mayores. Asimismo, la directora general del sistema DIF Michoacán, Sofía Bautista, señaló que este apoyo es posible gracias a la solidaridad y el compromiso de los michoacanos, quienes continúan sumándose a las acciones de asistencia social dirigidas a quienes más lo necesitan. Mi nombre es Mayra Ramos y recuerda, nos podéis visitar en la página www.todonoticiasdigital.com.
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0: hay que utilizar su casco, ¿sí? Cuando andan en motocicleta, si mira, sin casco, o sea, si cuando traes casco y te accidentas, está difícil, o sea, no la libras. Ahora, sin casco, chamacas y chamacos, está peor. Utilicen su casco cuando tengan la moto. Ok, ¿qué viene en la moto? Vamos a hacer la broma de la moto. Es el show de las mañanas.
1: ¿Es en los ajolotes?
0: En los ajolotes.
1: En Zacapu.
0: Le voy a decir que soy el dueño que chocó la moto.
1: Sí, la moto es negra y quien la chocó fue una moto blanca.
0: Ok, yo soy el dueño de la moto blanca.
1: Negra.
0: Negra, le choqué una moto. Le choqué una moto blanca.
1: Te chocaron una moto blanca.
2: ¡Bueno!
0: Buenos días, busco por allá a Juanito, buenos días.
2: Buenos días, ¿qué? A sus órdenes.
0: Juanito, ¿cómo estás? Eres el de ahí de los ajolotes, ¿verdad?
2: Ya. Yeah.
0: Mira, soy el de la moto, el que te choqué tu moto.
2: Oh, hey.
0: Llamaba para ver qué te le pasó a tu moto. O sea, ¿qué pasó siempre? Bueno. Bueno, bueno.
2: Sí, bueno.
0: ¿Sí me escuchas?
2: Sí, sí te escucho.
0: Te decía yo que ¿qué le pasó a tu moto?
2: ¿Eres el muchacho que me chocó la moto?
0: Sí, soy el papá del muchacho.
2: Ah, ¿es el papá?
0: Sí, el papá del muchacho que chocó la moto.
2: Sí, es que... pues que debe ir el lunes, pero no tuve chance.
0: Exactamente, mira, nosotros somos unas personas bien derechas, somos bien honrados y nos gusta hacer las cosas bien. Lo que pasa es que mi hijo no me supo explicar bien qué fue lo que pasó.
2: Pues sí, pues, tiene como 15 días que me chocó la moto y pues ahora sí que, pues que es nueva la moto.
0: No, porque él parece ser que le tomó unas fotos ahí a la moto.
2: Ajá.
0: Y nueva no se ve.
2: Bueno, pues, seminueva.
0: Ah, exactamente, mira. Lo que pasa es que el muchacho me comenta, digo, por eso yo estoy marcándote, ¿no? Para saber qué fue lo que pasó. O sea, dice que la moto estaba, o sea, que la moto estaba allá afuera.
2: Sí.
0: A ver, yo necesito que tú me cuentes tu versión, a ver qué fue lo que ocurrió.
2: Mira, la moto estaba ahí parqueada ahí con mi suegra y los ajolotes.
0: Ajá.
2: Y ya nomás oímos el bombazón, salimos y no, pues ya estaba tu hijo ahí estampado en la moto.
0: Porque mira, lo que pasa que me dice mi hijo que tú se la pusiste como adrede.
2: Ah, yo. Pues yo cómo se la voy a poner adrede, si yo estaba ahí con. Pues mi hija, estábamos jugando ya cuando vimos el bombazón. Ya estaba ahí tu hijo ahí tirado. Tengo hasta testigos, ahí está un sobrino. Sí. Él estaba allá afuera.
0: Mira, lo que pasa es que por ahí vive una persona que es conocida mía. Y me dijeron, mira, de hecho fue quien me consiguió tu número de teléfono.
2: ¿Quién?
0: Una persona de por ahí me dijo que no dijera, ¿no?
2: Ah, pues entonces ya voy a tener yo la culpa. Ahora yo voy a salir. ¿Te va a pagar la moto a tu hijo o los gastos del doctor?
0: Mira, precisamente lo que pasa es que él desde ese día, o sea, como que no duerme bien. Anda nervioso.
2: ¿Cómo va a dormir bien si el porrazo que se dio?
0: Precisamente una persona que estaba por ahí dice que él vio y dice que tú, Juan, que la moto realmente a tu moto ni le pasó nada, ni que fue así cosita X, y que tú quieres sacar partida después de que mi hijo se chocó en tu moto.
2: Pero ¿cómo? Si a mi moto está quebrada de una pieza. Ajá, está toda rayada, los espejos están quebrados, ¿cómo no le pasó nada?
0: Lo que pasa es que también la de mi hijo también se le dañó, pues.
2: Sí.
0: Entonces lo que pasa es que dicen por ahí algunas personas que tú eres pues así medio larguito.
2: Ah.
0: Entonces yo por eso llamaba para saber qué le pasó realmente a tu moto. Mira, no tengo yo ningún problema en esperarte para que le pagues a mi hijo su moto.
2: Pero yo cómo le voy a pagar, entonces a mí
0: que no
2: lo paga.
0: No, lo que pasa es que me dicen que tú la dejaste, o sea que ahí donde estaba, que la dejaste como adrede.
2: Ah. no, pues, no. Al rato voy a ir, don. Le tomo al rato, voy, don, a platicar con usted. Porque no, ya habíamos quedado en una cosa y luego me sale porque se hizo
0: pagar yo la moto. Lo que pasa que fueron recientes y mira, lo que pasa que fui con un chamán.
2: Ah, a ver.
0: Sí, fui con un chamán y el chamán me dijo: ay, yo somos, yo ma. Oye, bueno, somos, ma. La moto de tu hijo. Entonces, te lo voy a comunicar aquí al chamán, ¿eh?
2: A ver.
3: Tío, ma. Tío, somos una. Ya nada más. Nada más, yo no soy una.
2: No te entiendo nada. ¿Qué pues? No, yo no tuve la culpa. Tú, chamán, yo no tuve la culpa.
0: ¿Chamán?
2: No, pues, no corrí, hombre.
4: ¡Oye, espérate!
2: ¿Qué pasó?
4: ¡Juan!
2: ¿Qué? Ya le dije, pues, al rato voy a...
4: ¡Espérate!
2: A casa, hablamos
4: de eso. No vayas a ningún lado, Juan, espérate. Soy Eric Heredia del show de las mañanas, Juan.
2: ¡Ah! ¡Ya, ya!
1: De parte de tu amigo Francisco.
4: De parte de tu amigo Francisco.
1: Ah, amiguito.
4: Ah, para amiguito, Juan, gracias.
5: El Buki es bien cotillo, es mucho más que Madame Jotú.
6: Esas son las buenas, mi mozo. Muy bonita canción.
7: Usted es el bueno para empezar esa canción.
6: Hombre, vamos a echarle.

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17: ¡Ay, padre!
18: ¡Ay, panzón! ¿De dónde sacas tú que estás el más guapo del show? El exquisito del show.
17: ¿Quién te mintió de esa manera?
19: Ay, me mintió, más el bien. Ay, me, bueno, sí me mintió. El cabejita de algodón me mintió, mátelo ya. Yo creo que lo apoyaba. Lo único que me quedó bueno de él fue su gallina de los comerciales. Para acá, hija. Mamá, que ya me está cansando, me sale bien. Le tengo que decir mentiras todo el día para que no se vayan.
17: Ah, pensé que la abrazabas mucho.
18: ¡Vamos a la broma, señoras y señores!
20: ¡Hello!
21: ¡Hello, Cindy!
20: ¡Ay, no
9: desde el teléfono, porque la próxima víctima podría ser...
18: Vamos con una broma más. ¿De qué se trata y qué pasó? Ya está bien. ¿Qué pasó para esta broma? Ay, qué calor está haciendo, pero aquí adentro de la cabina tenemos airecito acondicionado.
17: Bueno, yo tengo frío.
18: Y ya la maestra Luya está haciendo frío y cuando salimos de la cabina se siente... Se siente
17: el golpe.
19: ¿Eh?
17: Se siente el golpe.
19: Ahorita se lo doy.
18: Buki.
17: De calor, naco.
19: Ah, discúlpeme, maestra Luya. Ya sabe que yo a usted la veo como mi madre.
17: Tu madre. ¿Eh? No soy yo, quiero decir. Mejor vámonos a lo que le gusta a nuestro público, vamos a consentirlo, vamos a hacer bromas. Y miren, déjenme les platico que hay una broma que vamos a hacer ahorita, de que Abby es una chica que ella tiene un amigo que él vive en Zamora, ella vive en Tirindaro. Abby vive en Tirindaro. Y vamos a marcarle a Flavio, que él es de Zamora, son amigos, pero él la cela mucho.
18: Es muy celoso él con ella. ¿Qué le dice que para que salga a la calle, que me saludé?
17: Le mandó una imagen por WhatsApp y le dijo, así es como quiero que te vistas. Y era un como un traje completo negro con capucha. Así para que nadie te vea.
19: ¿Con qué?
18: ¡Buki! ¿Eh? No le haga caso, ya sabes. Ah.
17: Entonces, Buki. Dice, si Abby sube cualquier cosa a... ¿Qué? ¿A WhatsApp? ¿Qué?
19: ¿Qué dijo usted que el vato le mandó qué?
17: Pues un traje con capucha.
19: ¿Con qué?
18: Buki, ya.
17: No, ya. Bueno, continúo. Y bueno, si ella sube al estado cualquier cosa, ay, se cela.
19: Me acoqué.
17: Se pone a celar.
19: Se me metió el espíritu del coco.
17: Pero Heredia se hará pasar por Sergio. Sergio es su papá. El papá de Abby.
19: ¿Mi papá?
17: El papá de Abby.
18: El papá de la chica. Yo le voy a llamar para decirle que qué trae, pues.
17: Y yo me voy a hacer pasar por Gladys, la mamá de Abby. Por su madre.
19: La suya.
17: ¿Qué dijiste? ¿Qué dijiste, panzoncito?
19: Oiga, Marcelo.
17: Vamos a marcarle.
19: ¿Qué traía puesto el vato? ¿Qué le mandó?
17: Una capucha.
19: ¿Caqué?
18: ¡Porque ya! Todo silencio.
17: Dice la abuelita Silvia que es muy tóxico.
18: Adiós, César. Vamos a ver que lo quiere mucho la señora.
20: Bueno.
17: Hola, buenos días. Buenos días. ¿Hablo con Flavio? ¿Flavio César?
20: Sí.
17: Hola, qué gusto saludarlo, Flavio. Soy Gladys, la mamá de Abby.
20: ¿Cómo dijo? Disculpe.
17: Soy Gladys, la mamá de Abby.
20: ¿La mamá de quién?
17: Abigail. Abby. Abigail.
20: ¿De quién?
17: La mamá de Abigail, la chica de Tirindaro. Sí.
18: Resulta que no sabe.
17: ¿Sí me escucha? Flavio, ¿me escucha?
20: ¿La mamá de quién?
17: Soy Gladys, la mamá de Abby. Flavio, ¿me escuchas?
18: ¿No sabes cuál Abby?
17: ¿Sí me escuchas bien? Es que lo que pasa que me comunico contigo para hacerte algunas preguntas. Me cuenta mi mamá Silvia que hablas mucho con Abby. Flavio, ¿estás ahí? Es que no te escuchas bien. No sé si puedas moverte para que tome bien señal.
19: Para que la gente te escuche.
17: ¿Cómo?
21: Dígame.
17: Ah, ok. Mira, lo que pasa es que nos reunimos con su papá de Abby. Aquí está su papá Sergio. Entonces, queremos hacerte unas preguntas.
21: ¿Preguntas de qué?
17: Te voy a pasar al papá de Abby, Sergio.
18: Hola. Oye, este muchacho, tú eres el que habla con mi hija, la Avis. ¿Sí? Es que me cuenta mi suegra que hablas mucho con mi hija, pues. Y este, me dice pues que eres muy celosón con ella, que me la tratas pues un poquito mal.
20: Pues no sé, a lo mejor sí.
18: ¿Pero ustedes son novios?
20: No.
18: Porque me dice que le mandaste una imagen que quieres que salga a la calle ella con capucha.
17: Ya la quiere controlar, ya la quiere controlar.
19: ¿Con qué?
20: Pero era de broma.
18: ¿Cómo?
20: Sí, pero era de broma.
18: Ah, de broma. Lo que pasa es que dice pues que eres muy celosito, que porque estás puesto acá medio mamey, pues así, ¿no? Y...
17: No, está estudiando psicología, pues está estudiando psicología. Me la quiere controlar a mi sí. Abby.
18: Estás estudiando psicología, ¿verdad? Sí. ¿Tú estás en Zamora?
20: Sí, ¿por qué?
18: Digo, estás agresivito, te noto así como... ¿Cuántos años tienes tú, muchacho?
20: 22.
18: Y ella tiene 20, acaba de cumplir 20, ¿ah? ¿Eh? Sí. Oye, ¿cuáles son tus intenciones con ella? ¿Nomás de amistad o algo más?
20: Pues amistad.
18: Ah, nomás amigos, ¿ah? ¿No te interesa para otra cosa? ¿Te interesa para otra cosa o no?
20: No, solo amistad.
18: Ah, es pura amistad, no, estamos perdiendo el tiempo con este muchacho. Hay que decirle a la Abby que no ande hablando con
17: ella. Pero entonces, ¿por qué me controlas a mi hija Abby? O sea, ¿por qué me controlas a mi Abby? Yo sé que estás estudiando psicología, pero me la estás de alguna manera controlando porque me le dices que no salga con amigos, si sube algún estado, ya vete con ellos, que la otra vez que subió el estado de los tacos acá de Tijuana, los jarochos, pues baja pues eso verdad, y no, vete con ellos. ¿Cómo? ¿Cómo?
20: Pues no sé que lo tomaba en serio.
17: Es que lo que pasa es que ya me estás controlando a mi Abby. Ya son novios. Por eso estamos aquí juntos con Sergio para que le pidas permiso de ser novio de mi hija Abby.
18: O sea, pero dice que no le interesa a la Abby, pues.
17: No, pues que te diga.
20: No, la verdad, yo quiero amistad.
18: O sea, es pura amistad nomás. ¿Usted no te interesa la muchachita? ¿Cómo?
20: Sí.
17: Es que le decías a mi mamá que eran novios.
18: Le dijiste a mi suegra. Pues mira, yo sé que mi suegra es metichita. Pero pues es buena gente la señora, pues la señora Silvia.
17: No le digas así a mi mamá.
18: Pues metichita, tu madre es metichita.
17: Discúlpame. Con mi mamá no te metas.
18: Metichita, pues entonces, ¿qué? Pobre señora Silvia, la posible.
17: No se cree, señora Silvia.
18: No está escuchando ahí él. Te decía yo, entonces, digo, no sé a ti cómo te caiga mi ex-suegra.
20: La verdad no la conozco.
18: ¿Pero sí has hablado con ella?
20: No.
18: Metichita. Metichita la señora.
17: No le digas así.
18: Entonces, entonces tú no quieres nada con la Abby, entonces ya no le hables porque mi mamá me la estás ilusionando. Nosotros te hablamos para decirte que ya está con las maletas en la puerta.
20: No, ya.
17: Es que...
20: No, somos amigos.
18: ¿Pero por qué hablas así como...
17: Como asustado.
18: ¿Estás asustado?
20: No, lo que pasa es que estoy en clase.
18: Ah, pues eso dime, muchacho. Dime que estás en clase. Bueno, cabrón, ni ahí. Entonces, ¿a qué hora te puedo hablar para platicar bien? A ver si te la vas a llevar o no te la vas a llevar, pues.
17: Que se vaya ella o tú vas por ella.
18: Que se vaya ella sola o vas tú por ella.
20: Pues no, la verdad, yo no.
18: Oye, ya espérate.
17: No te creas.
18: Te salvaste porque estabas
17: espérate,
18: en clase.
17: Espérate, Flavio.
18: Oye, somos los del show de las mañanas. Es una broma. De parte de la Abby. Y de mi suegra, la metichita.
17: Flavio. radio.
18: Está en clase. Sí, dígame.
17: Somos un programa de radio, Flavio. Caíste redondito la broma.
18: ¿A qué, mi Flavio? Antes no me dijiste. Sí, remetiche, ¿sí? La señora. Adiós, Flavio, cuídate.
17: Ponte a estudiar, Flavio.
18: Ponte a estudiar, Flavio. Hombre, imagínate. No se crea, señora Silvia. Es pura broma.
17: Y cuente más chistes lulleres.
18: Cuente más chistes lulleres. Llámenos para que cuente chistes lulleres.
17: ¿Ya escuchaste a Abby? Avisada, Abby.
18: Abby, ¿ya escuchaste? Ese güey no quiere nada contigo, ¿eh?
19: Mejor yo, mi amor.
18: Cállate.
17: Es una niña de casa.
19: No le hace, pues de casa me gusta para que esté en la casa ahí encerrada.
17: No, okay. Deje.

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0: Mejor vete allá a Los Reyes a pagar el cerro, ándale.
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1: Pruebas, pruebas, pruebas, pruebas.
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1: ¿No es cierto?
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